0: Esta es la hora en Radio Nexo.
1: 20 horas, un minuto.
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1: 20 horas, 29 minutos.
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0: Es la hora, Radio Nexo.
1: 20:58.
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1: De la mañana siguiente.
2: ¿Cómo se siente, doctor?
3: ¿Qué ha sucedido?
4: Oh, sí. Maté a Vera.
2: Celebro que lo reconozca.
4: Vera era un vampiro. En ella maté al monstruo de Karlsbaide.
2: No he venido a discutir esto, ni tampoco tengo por qué discutir con usted, doctor. Vengo a poner en su conocimiento que dentro de 48 horas será trasladado a la capital para ser juzgado.
3: Comprendo.
2: Dentro de un par de minutos llegará el juez local y... ese debe ser él. Por aquí, juez.
3: Buenos días, Wald. Buenos días, doctor Goodman. Lamento lo ocurrido.
5: Juez, ¿usted también cree
3: que... Vi el cadáver de su esposa, Goodman. ¿Quiere un buen consejo? Defiéndase con otros argumentos ante el jurado, o simplemente declárese loco. Pero no pretenda aferrarse a esa absurda comedia del vampirismo de Vera Goodman.
5: Pero el doctor Bosch...
3: El doctor Bosch ha hecho su declaración y la ha firmado. En ella declara todo lo que sabemos. ¿Tiene algo más que decir, señor Goodman?
2: Es bueno, además, que sepa que tiene usted derecho a pedir un abogado.
5: No, no, no. No tengo nada más que decir. Hagan ustedes lo que quieran, caballeros.

0: Goodman, ¿tiene usted visita?
1: No quiero ver a nadie.
2: Ni a mi colega.
1: Doctor Voss, gracias a Dios que llega usted. Vine a declarar la verdad, ¿no es así? Dígales que todo ha sido tal cual usted me lo dijo. Usted tenía razón, Voss. Era un vampiro humano.
2: Cálmese, Goodman.
3: Déjenos solos, Val, por favor.
0: Está bien.
1: ¿Qué significa todo esto, Voss?
2: Aún no lo comprende.
1: ¿Pero qué significa todo esto, doctor?
4: Los ojillos del doctor Voss relampaguearon. Goodman se pasó la lengua por los labios. En aquella faz le parecía estar viendo algo extranatural. ¿O eran sus ideas confusas las que le hacían ver cosas que no existían? ¿Existía el vampiro de Karlsweide?
2: Déjeme contarle una breve historia. Debe usted conocerla antes de ir al cadalso.
1: ¿Por qué me habla usted así, Voss? Usted me odia.
2: No. ¿Odiarlo? No. Simplemente que este pueblo es muy pequeño para dar cabida a dos médicos. ¿No le parece? Pero déjeme contarle una historia. Este pueblo fue fundado por la familia de Friedrich von Karlsweide, familia de vampiros. Cada 100 años, como usted ha podido comprobar, aparece uno de esos vampiros para alimentarse. Usted también lo sabe.
1: Usted me dijo que Vera era una de las mujeres de la familia Karlsweide.
2: Nada de eso. Vera Goodman, pero...
1: ¡Gran Dios!
2: Pero era un vampiro. Eso sí, era un vampiro. Un vampiro extraño a esta comarca. Entonces, ¿podía el vampiro de Karlsweide tolerar la intrusión de alguien que fuera... extraño a sus predios? ¿Puede el doctor Voss tolerar la intrusión de un médico de afuera de su distrito?
1: ¡Doctor Voss!
2: Ajá. Veo que está usted vislumbrando la verdad. Pero no he terminado mi historia. Iván, mi criado, era un zombie. Un servidor de los vampiros de Karlsweide. Por eso hubo antagonismo inmediato entre su mujer, que era un vampiro, y mi Iván, que era un no muerto. Vale decir un prosélito de vampa. Un no muerto.
1: Usted está loco. ¡Loco! He de llamar a Palk. Él debe oír esto.
2: No se mueva de donde está o lo mato en el acto.
4: En la mano de Voss apareció una pequeña pistola automática.
2: Quiero que suba al patíbulo, sabiéndolo todo.
1: ¿Todo?
2: Iván se dejó atrapar por Vera, y esta terminó con su existencia de zombie. No pudo matarlo, puesto que un zombie es un no muerto. Pero al desgarrar su garganta y succionar la sangre corrompida, termina con los últimos vestigios de un ente al servicio de... los Karlsweide. Fue Vera también quien atacó al niño Paulus. Pero, ¿volvió ella más tarde a desgarrar la garganta del niño? Por cierto que no. No fue ella, Goodman. Fue el verdadero vampiro de Karlsweide.
1: ¿Quién es?
2: Ya lo sabrá. Cuando Vera, sabiendo que yo estorbaba sus planes, pues ella se dio cuenta al llegar a esta casa quién soy yo. Quiso atacarme en el hospital. Logré vencerla. Y la llevé a la cripta depositándola en el ataúd de Vera von Karlsweide. El cadáver de la verdadera Vera lo arrojé en una fosa cercana y la cubrí con tierra. Y cuando usted volvió a la cripta, hizo lo que yo necesitaba que hiciese.
1: ¿Pero por qué? Hay puntos que no comprendo. Usted es un científico. Usted es un médico.
2: Mi querido doctor Goodman, es ahí donde está su falla. Yo no soy el doctor Voss.
1: Pero, Pero en la facultad de Berlín me dijeron que aquí ejercía un doctor Bosch.
2: Claro, pero solamente en su figura mortal. Dentro de este doctor Bosch que ve usted aquí, existo yo.
1: ¿Qué quiere decir? ¿Quién es usted?
2: Soy Franz von Karlsbader.
1: ¿Usted es el vampiro de...?
2: Exactamente. Ve ahora la verdad. Yo maté al niño Paulus, desgarrándole la garganta. Su mujer reconoció en mí a un congénere del signo de Vampa. Nos odiamos inmediatamente. Decidimos acabar el uno con el otro. Triunfé yo.
1: ¡Loco! Usted está completamente loco.
2: Usted no puede creer semejante cosa, ¿verdad?
1: No, no. He de llamar a Val.
2: No lo haga.

0: Basta con un médico, Goodman. Y también basta con un vampiro.
1: Lanzando una carcajada, el doctor Bosch abrió los brazos. En el acto, todo su ser se transformó en una cosa negra, peluda y fétida. Goodman, trémulo de terror, vio ante sí un negro vampiro ahora. Quiso abrir los labios para gritar, para pedir auxilio, pero no pudo. Se oyó un poderoso aleteo. Luego el enorme vampiro, contrayéndose sobre sí mismo, fue empequeñeciéndose, y un segundo más tarde desaparecía por entre los barrotes de la ventana de la celda. El alarido de Goodman resonó en toda la aldea de Karlsbaide. Y mientras los gritos de un ex médico ahora loco atraían a los vecinos hasta la cárcel, a lo lejos un vampiro se introducía en la cripta de los Karlsbaide. La bestia voló hacia un nicho, revoloteó delante de él y descendió. Se oyó un ruido de losa sobre losa y el nicho se abrió por sí solo. El negro vampiro penetró. La losa volvió a cerrarse. Con el último resplandor del sol del crepúsculo, las negras letras de la inscripción parecieron brillar. Franz von Karlsbaide, nacido en 1523, muerto en 1580. Por 100 años, Franz von Karlsbaide descansaría en el mundo de los muertos bajo el fatídico signo de Vampa. Un hermoso cuento de horror que los ha mantenido por 4 noches al borde del sepulcro, ¿verdad? Buenas noches.

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1: 21 horas, 28 minutos.
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0: Esta es la hora en Radio Nexo.
1: 21 horas, 59 minutos.
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0: Aquí está la hora en Radio Nexo.
1: 22 horas, 30 minutos.
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0: Esta es la hora en Radio Nexo.
1: 22 horas, 59 minutos.
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0: Aquí está la hora en Radio Nexo.
1: 23 horas, 29 minutos.
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0: Es la hora, Radio Nexo.
1: 23 horas, 59 minutos.
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1: 0:32.
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0: Esta es la hora en Radio Nexo.
1: 0:59.
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1: Es la 1:00 a.m, 30 minutos.
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1: Es la 1:00 a.m. 58 minutos.
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0: Aquí está la hora en Radio Nexo.
1: 2:31 PM.
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0: Aquí está la hora en Radio Nexo.
1: 2:58 PM.
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1: 3 de la mañana, 29 minutos.
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0: Esta es la hora en Radio Nexo.
1: 3:58 PM.
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1: 4:29 PM.
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0: Aquí está la hora en Radio Nexo.
1: 4:58 p.m.
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1: 5 de la mañana. 28 minutos.
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0: Esta es la hora en Radio Nexo.
1: 5:58.
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1: 6 de la mañana, 31 minutos.
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1: 7 horas. En punto.
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1: 7:28.
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0: Esta es la hora en Radio Nexo.
1: 8 horas en punto.
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0: Aquí está la hora en Radio Nexo.
1: 8:28.
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1: 8:58.
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1: 9:28.
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0: 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Noticias en la hora. Buenos días, las noticias. Una persona fallecida y 4 lesionados en extrema gravedad dejó un violento accidente en la autopista Los Andes. Una persona fallecida y 4 de extrema gravedad fue el resultado de una colisión de alta energía con posterior volcamiento registrada anoche en la autopista Los Andes, específicamente en la carretera del servicio número 11 frente al kilómetro 15,450. Producto de la magnitud del impacto, se desplegó un amplio operativo de emergencia con la participación de voluntarios del Cuerpo de Bomberos de Quillota, equipos de la red SAMU del Servicio de Salud Viña Balvan Quillota Petorca, y personal de la empresa concesionaria, quienes trabajaron intensamente en la atención de las víctimas y el control de la emergencia. Las causas y circunstancias que originaron este grave accidente son materia de investigación por parte de los organismos competentes. La región de Valparaíso amaneció con un nuevo sistema frontal, pero más leve. Deja lluvias y probabilidad de tormentas eléctricas, de acuerdo a la información de Meteorred. El evento comenzó hoy en la madrugada y avanza hacia la zona central del país. El litoral de Valparaíso se esperan 21 milímetros de agua lluvia, con temperatura máxima de 15 grados y ráfagas de viento. En tanto, en San Antonio también se proyectan cerca de 20 milímetros, además de la posibilidad de tormentas eléctricas. La provincia de Quillota y Margamarga se esperan sobre los 20 milímetros de agua lluvia, con intensidad moderada. Desde el Centro Zonal de Meteorología Marina de Valparaíso, señalaron que entre el sector de Los Vilos y Algarrobo, las condiciones meteorológicas estarán asociadas a un margen frontal inestable con precipitaciones y chubascos. También explicaron que el viento será de competente noreste a norte con intensidad de 22 a 23 kilómetros por hora en el área oceánica. En tanto, para mañana, las precipitaciones tenderán a disminuir en la costa de la región de Valparaíso, donde se espera una jornada marcada por nieblas matinales y la aparición de claros durante la tarde del próximo martes. En tanto, para el miércoles en la región, el sistema frontal comenzará a retirarse, aunque persistirá abundante nubosidad y nieblas matinales en la costa. Si bien las lluvias habrán cesado en gran parte de la región, se informa que un nuevo sistema cargado de humedad podría llegar durante los próximos días, manteniendo un invierno activo en la zona central del país. Chillán. El Servicio Nacional de Prevención y Respuesta ante Desastres, SENAPRED, en la región de Ñuble, decretó alerta amarilla para 6 comunas de la zona debido al aumento del caudal de las cuencas de los ríos Perquilauquén y Chillán. El primer punto crítico de atención se focaliza en el sector norte de la región, donde los sensores estatales detectaron una tendencia al alza en los niveles del agua. Según detalló, la estación hidrométrica Río Perquilauquén de San Manuel indica un incremento en el caudal, alcanzando valores de umbral amarillo, lo que supone un aumento del riesgo para la población cercana a este curso de agua. Frente a esta medición, SENAPRED declaró alerta amarilla para crecidas de las comunas de San Fabián y Niquén a contar de hoy y hasta que las condiciones así lo ameriten. Revisamos los indicadores económicos. Unidad de fomento para hoy, 40.844 pesos con 79 centavos. Dólar, 947 pesos con 3 centavos vendedor, 947 pesos comprador. Es todo de noticias. Muchas gracias. Fue el departamento de prensa del Grupo Libra para quedar informados en Radio Nexo.

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0: Aquí está la hora en Radio Nexo.
1: 9:58.
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Una sola gota, ¿cómo están? Buenos días, gusto en saludarles. Acá estamos en la AM, 1530 AM, trabajando en la 102.3, frecuencia modulada. Ahí nos puedes escuchar en la amplitud modulada, en la AM, en la 1530. También estamos en Instagram, arroba grupolibra.cl, Facebook, Radio Nexo Top FM, por YouTube, Grupo Libra Chile, X, arroba Radio Libra y Nexo, y por WhatsApp, el más 569-6249-7777. ¿Cómo están? ¿Cómo pasaron el fin de semana? ¿Bien? ¡Qué bueno! Bueno, la lluvia nos pilló hoy prácticamente de madrugada, al menos lo que yo sentí, y mojadora, sí, mojadora. Hubo momentos que hubo lluvia, pero intensa, intensa, intensa, y otras no tanto. Yo lo digo porque no estaba acá en la zona, vengo de otro lado, y desde donde yo vengo, llovía mucho, mucho, mucho, mucho, mucho, mucho. Yo no sé si aquí fue lo mismo. Al amanecer, pero al amanecer llovía, pero con todo, con todo. Para mañana se espera que no haya lluvia, para el miércoles algo de lluvia, el jueves con sol, el viernes con lluvia, el sábado con lluvia, el domingo con lluvia. Es lo que se espera para esta semana. Vamos a ver qué pasa. Buenos días, mandan dirun dirun dan, ¿cómo están? Bienvenidos y bienvenidas a esta edición de día lunes 27 de julio del 2026. Canciones bonitas para todos.

Así estamos en esta mañana con lluvia en nuestra quinta región totalmente en vivo, cuando son las 10 de la mañana con 6 minutos, 10 de la mañana con 6. Bienvenidos y bienvenidas a todos nuestros amigos y amigas que nos sintonizan a lo largo de la gran quinta región de la provincia de Valparaíso, en fin, para tanta gente que nos sintoniza, no solamente acá, sino que en muchas partes de Chile y también a través de nuestro streaming, a través del mundo. Bienvenidos, bienvenidas. A cuidarse, chiquillos, se andan manejando con precaución, ante todo.

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1: Son las 10 de la mañana con 21 minutos, 10 de la mañana con 21 minutos. Ahí usted nos cuenta de dónde nos está escuchando y por qué señal. Porque estamos solo por la AM, por ahora. Se está trabajando en la 102.3, en la frecuencia modulada. Así que les saludamos. Estamos en vivo, son las 10 de la mañana con 21. Nos hemos mojado como todo el mundo, como usted, como todos nos hemos mojado. Llegué más mojado que parlamentario, pero llegué. Que es lo que importa. 10 de la mañana ya con 21 minutos.

0: Roberto Blin nos cantaba esa canción tú. Estoy con mi amigo Mario. ¿Cómo está Mario? Gusto saludarlo. Buen día.
1: Buenos días, don Polo.
0: ¿Cómo le va?
1: Bien, don Polito. Aquí estamos, esperando el partido de la tarde. Bo. A ver si Calera le gana al Everton. A ver si le gana Calera a su equipo para salvarlo de no bajar a la primera vez.
0: Ojalá que le gane para que no bajen a la primera. Ve.
1: O si no, no. Pues si no llega a pasar, usted sabe, pues. Culpa de los dirigentes nada más que le interesa otras cosas, así que vamos a ver qué pasa, bo. Pero está difícil la cosa porque Calera lleva muy muy pocos puntos, usted sabe, solamente que van a quedar solamente quedan 15 partidos nomás, así que vamos a ver qué pasa este año, cuando las cosas empiezan mal, terminan mal.
0: Así es.
1: ¿Qué le vamos a hacer?
0: Así es. Oiga, maestro, ¿y cómo nos va con la lluvia? ¿Cómo andamos con un año normal?
1: Ahora estamos bien. Te puedo decir que estamos normal.
0: Ya.
1: Teníamos 300 milímetros hasta el momento, pero yo creo que con lo que viene pudimos llegar a los 400, 500 milímetros, es súper bueno. Pero el problema es que no se pierda el agua, bo, porque yo no sé por qué tanta lluvia, don Polo, y después en el verano uno se pasea por el río y el río de lado a lado seco total. Bo.
0: Así es.
1: Eso es lo que a mí me llama la atención, ¿dónde se esconde esa agua, bo? ¿Por dónde se corta?
0: Claro, ¿dónde queda atrapada?
1: Sí, porque es raro, ¿quién se la lleva, bo? Porque no puede ser que tengamos años normales y en pleno verano los ríos secos. Mira, sospechosa la cosa, don Polo.
0: Así es. Oiga, maestro.
1: Oiga, un poquito.
0: Señor.
1: Le quiero dar un pequeño testimonio antes de decirle la canción. Don Polo.
0: Dígame.
1: Sobre el carbón. ¿Y cuánto se llama? Y los generadores eléctricos, los generadores a combustión.
0: ¿Ya?
1: Por ser nosotros aquí en la familia, nosotros hemos consumido el carbón casi como por 40 años. O sea, toda la vida lo hemos estado con carbón nosotros. Pero no sé si el hierro cometerá la gente, porque nosotros lo dejamos bien rojito el carbón, así, bien rojo. Y ahí entra para la casa el carbón, pero siempre con ventana abierta, vos. Ventana y puerta abierta, y después cuando el carbón se está por terminar se saca, bo. Pero no sé qué error comete otras personas, porque yo no puedo, me he dado cuenta que he visto otras casas donde después de la lluvia no abren las ventanas a la gente, bo.
0: Claro, que a todo ese monóxido de carbono
1: puede ser el problema que tiene, que la gente se encierra con el carbón. Y lo otro, los generadores como botan monóxido de carbono también, yo creo que tienen que dejarlo lo más lejos de una casa, y que el humo se vaya, o el gas se vaya al contrario del viento, bo. Ese debe ser los problemas. De repente un poco más meten el generador adentro de la casa o en un pasillo donde no se llueva, pero se encierra igual, po. Ese es el problema, don Polo, que pasa con el carbón y los generadores a combustión, po.
0: Bueno, ojalá que tomemos conciencia para no perder más vidas de la que ya hemos sabido.
1: Sí, hay que tener mucho cuidado, porque nosotros somos gente ya con experiencia en esto, ya nosotros, como decía yo, somos una familia que siempre hemos consumido carbón, pero siempre con el cuidado suficiente.
0: Así es.
1: Vamos a ser la última generación con el carbón nosotros, para no mentirle. Porque ya somos personas ya adultas aquí en la casa, yo creo que vamos a ser la última generación de mi familia con el carbón ya, porque esto viene de los tiempos de mi abuelo. Yo creo que nosotros vamos a ser lo último, don Polo.
0: Bueno,
1: el consumo de carbón.
0: Ahí los jóvenes no quieren nada con el carbón. Hoy día hay otras cosas como para abrigarse.
1: No, aquí cuando se llama mis familiares más jóvenes o que vienen dirigidos, ya no les gusta, ni al olor les gusta ya, bo. No les gusta, es que les duele la cabeza, pero cuentan calientita la casa, pero ya no les gusta ya, bo. La generación nueva le gusta más la estufa esa que se coloca entre medio de los pies, nomás esa estufa, cuánto se llama, portátil nomás, bo.
0: Sí.
1: Como personales nomás. Enchufarlo un ratito entre medio de los pies y nada más. Pero las generaciones modernas ya no están usando carbón ya, bo.
0: Muy bien, pues, don Mario, tengo que ir a comerciales. Usted nos pedía un temita.
1: Después de los comerciales hay un par de tanguitos, bo.
0: Ningún problema, ahí vamos a tocar algo bonito, ¿ya?
1: Ya, bueno, pues, ese testimonio que le hablaba yo de carbón, y que por favor la gente, después de la lluvia, abra las ventanas, bo, don Polo, cuando usted tenga la oportunidad de hablar con el doctor Mella, a ver si le saca esta pregunta, bo.
0: Muy bien, pues. Gracias, don Mario.
1: ¿Qué pasa con la ventilación después de la lluvia? Ya, chao, don Polo, lo dejo. No,
0: cuídese, un abrazo. Chao.
1: Ya, chaito.
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3: 10 horas, 31 minutos.
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2: 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Buenos días, las noticias. Un joven de 19 años fue asesinado ayer tras recibir 4 impactos de bala en el sector del Cerro Toro en Valparaíso. El jefe de la Brigada de Homicidios de Valparaíso de la Policía de Investigaciones, PDI, Rodrigo Gallardo, entregó detalles del caso. Una vez constituidos, los detectives junto al Laboratorio de Criminalística y el médico criminalista lograron establecer que la víctima corresponde a un hombre chileno de 19 años de edad con antecedentes policiales. Presentaba 4 impactos por proyectil balístico y su causa de muerte estaría correspondiente a un traumatismo torácico por arma de fuego. Además, confirmaron que la PDI se encuentra trabajando en el sitio del suceso, levantando el relato de testigos, empadronamiento de vecinos y también un análisis de las cámaras de seguridad del sector, con la finalidad de obtener algún indicio de evidencia respecto a los imputados para así proporcionarlos al Ministerio Público. Santiago. El viceministro de Obras Públicas y Transportes, Louis de Grange, afirmó que entre 400 millones y 500 millones de dólares es la estimación del costo que tendría la recuperación de la infraestructura dañada por el sistema frontal que afectó la región de Coquimbo y la provincia del Huasco. La cifra considera daños públicos y privados y precisó que la reparación de las rutas concesionadas, como 5 y 43, deberá financiarse con los seguros contemplados en los contratos. Consultado por la solicitud de senadores de la zona para utilizar el 2% constitucional destinado a emergencias, el viceministro afirmó que la alternativa está siendo analizada por el Ejecutivo. Es una posibilidad y, por supuesto, el gobierno lo está evaluando, manifestó. Sin embargo, aclaró que no ha conversado directamente el asunto con el presidente de la República, señaló en TVN. Esto de noticias, muchas gracias. La ilustre Municipalidad de Quillota informa. Fue el Departamento de Prensa del Grupo Libra para quedar informados en Radio Nexo.
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Muy bien, ahí teníamos dos tanguitos para nuestros amigos que están en la sintonía a esta hora, especialmente para mi amigo Mario, que nos sintoniza a esta hora. Luego pegamos otros tanguitos ahí para aquellos que les gusta el 2x4. Vamos a revisar WhatsApp, ¿te parece? Cuando son las 10 de la mañana con 43 minutos, dice: hola Polito, que tenga un hermoso inicio de semana. Gracias por la compañía, regáleme una canción. Yo soy así, de Camilo VI, por favor. Soy Elizabeth de Quillota. ¿Cómo estás, Elizabeth? ¿No se ha mojado? Bueno, hay que cuidarse. Aquí está Camilo.

Estamos solo por señal AM, así que para que tú nos cuentes de dónde nos estás escuchando, en fin, todo eso y mucho más en este Preparando la Mañana, en esta edición de día lunes 27 de julio del 2026. Ahí estaba el temita para Elizabeth, que está en nuestra sintonía. María, quien está en San Pedro, nos preguntaba qué iba a pasar con la lluvia durante el día. Bueno, durante el día va a estar así con algunos chubascos, en momentos más fuertes, en momentos más débiles, pero no va a llover con la fuerza que tuvimos en otras oportunidades. Así que tranquilidad, porque la lluvia será así, paulatina, tranquila, con algunos chubascos. Son las 10 de la mañana ya con 47 minutos, 10 con 47. ¿Le pegamos todos los tanquitos?

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Muy bien, ahí estaba Rafael de España y las noticias no son muy buenas, ¿eh? Sujeto de 19 años muere acribillado de 4 disparos en el Cerro Toro de Valparaíso. La víctima, un individuo chileno con antecedentes policiales, presentaba 4 impactos por proyectil balístico y falleció producto de un traumatismo torácico con arma de fuego. Esto fue en Valparaíso. Suspenden las clases en la comuna del Ñuble, Coquimbo y Atacama por efectos del temporal. Declaran alerta roja en Arauco por riesgo de desborde del río Pichilo. Críticas por retorno a clases tras sistema frontal. Alcalde de Limache acusa falta de coordinación con educación. Esas son algunas de las noticias que le entregamos a esta hora de la mañana para usted que está en la sintonía.

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1: 11 horas, un minuto.
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Ya estamos de vuelta en Preparando la Mañana con Patricio Polo Márquez y la cordial compañía de cada mañana.

Son las 11 de la mañana ya con 8 minutos, 11 de la mañana con 8 minutos. Hombre de 72 años pierde la vida tras ser atropellado cerca del CETFAM, esto es en Quintero. Por otra parte, violenta colisión por volcamiento deja un fallecido y 4 heridos de extrema gravedad en la autopista Los Andes, en Quillota. Esto sucedió ayer. La FACH completó 117 horas de vuelo y trasladó más de 18 toneladas de ayuda por emergencia en Coquimbo. Ahí en Magallanes detectan segundo velero francés que ofrecía tours ilegales en Magallanes. Las autoridades inician acciones legales. En Santiago investigan muerte de ciudadano colombiano en Estación Central. Conviviente fue detenido. Son las 11 de la mañana ya con 9 minutos. Estamos recordando.

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1: Ahí estaba Sandro el Gitano cuando son las 11 de la mañana ya con 16 minutos. ¿Sabe usted que hasta el Hospital Biprovincial de Quillota debió ser trasladada una vecina del sector de Artificio, quien sufrió graves lesiones en diversas partes de su cuerpo, luego que fuera atacada por un par de perros cuando caminaba por la principal arteria del distrito? El hecho ocurrió alrededor de las 11 horas del día sábado pasado, a eso de la, en la cuadra 276 de la avenida Adrián, donde la mujer, que había atravesado desde el otro sector de la vía, debió enfrentar la violenta agresión de los dos perros que dormitaban en la vereda del sector. La agresión principal tuvo como protagonista a uno de los caninos, quien fue principalmente el causante de las lesiones de la víctima, que solo logró evitar mayores lesiones debido a la decidida acción de peatones y automovilistas que fueron en su ayuda, en su rescate de esta mujer, y lograron sacarle de las fauces del canino. La intervención de estas personas evitaron que se pudiera consumar un hecho mayor y que la mujer pudiera recibir la atención primaria en el servicio de atención primaria de la urgencia SAPU de Artificio para ser trasladada luego al hospital de Quillota. El hecho, que se ha evidenciado largamente a través de videos en las redes sociales, ha originado una investigación para determinar la propiedad de los perros que se encontraban libremente en la calle y determinar la responsabilidad de quién recaería sobre sus propietarios, si los tuviesen. Ahí es donde uno dice, ¿y qué pasa si estos perros matan a esta persona? ¿Quién se hace cargo de todo esto? Si ya se ve que no hay propietarios, que son callejeros, y la gente de la protectora de animales que luchan por ellos, ¿quién se hace responsable si esta señora muere, como ha pasado en Valparaíso, que mataron a una persona el otro día también en el Cerro Alegre, me parece, Concepción, por ahí, también a un turista de Estados Unidos, unos perros también lo atacaron, y si no se ha sido por la agilidad del señor, aunque igual lo tuvieron en el suelo y lo pudieron haber matado. ¿Qué pasa en esos casos? ¿La gente que ama a los animales se hará cargo de esto? Una pregunta que yo hago, ¿qué pasa? ¿Qué pasa en estos casos? Supongamos que, gracias a Dios, no fue así, pero hubiesen matado a esta señora, a estos perros. ¿Quién se hace responsable?

Contentos están nuestros amigos de la Feria del Parque Aconcagua, que volvieron sin cobro de derechos municipales. Ojalá que la lluvia también los acompañe y puedan volver y ganar sus luquitas, su platita para estos emprendedores que vuelven a la Feria del Parque Aconcagua sin cobros de derechos municipales. Un joven de 19 años fue asesinado de 4 disparos en el Cerro Toro de Valparaíso. Se lo habíamos contado anteriormente, ¿verdad? Tras 20 años, 255 familias de campamentos Viña del Mar firman escritura de sus terrenos. Qué bueno por ellos. Nos alegramos. 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
1: 11 horas, 30 minutos.
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0: 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La Fiscalía Regional de Valparaíso quedó a la espera de la fecha para el inicio del juicio oral en contra de los tres reos y las tres personas que ayudaron a la fuga del Centro Penitenciario de Valparaíso, hecho ocurrido en agosto de 2025. La etapa de preparación del juicio oral finalizó en el Juzgado de Garantía de Valparaíso, donde el Ministerio Público presentó el relato de 68 testigos y prueba documental. La Fiscalía solicitó 3 meses de incomunicación para los reos que se mantienen cumpliendo sus penas respectivas, mientras que para las 3 personas que ayudaron desde el exterior en la fuga, las penas superan los 50 años, explicó el fiscal jefe de Valparaíso, Elizardo Tapia. Si bien los reos fueron trasladados a la región metropolitana, tras ser capturados en la Ruta 5 a la altura de Vallenar, Gendarmería realizó modificaciones a los módulos para reos de alto riesgo en Valparaíso, de acuerdo a Manuel Millones, delegado presidencial regional. Es un modelo de alta seguridad que no tenía el recinto penal para 35 reos de alto riesgo. Será en las próximas semanas que el Juzgado de Garantía de Valparaíso fijará la fecha para el juicio oral en contra de los reos fugados y las 3 personas que ayudaron desde el exterior en el camino a la pólvora en Valparaíso. Punta Arenas. La fiscal Joana Irribarra informó que se amplió la detención hasta el martes 28 de julio del ex Seremi de Salud de Magallanes, Fabián Barrientos, detenido por presuntos delitos sexuales. Se llevó a cabo un control de detención respecto de una investigación en curso por un delito cometido en flagrancia que tiene que ver con un delito de índole sexual, sostuvo. La persecutora añadió que se encuentran aún realizando diversas diligencias para establecer la dinámica de cómo funcionan estos hechos y algunos peritajes también que se encuentran pendientes. En tanto, tras conocerse los hechos, el Ministerio de Salud solicitó la renuncia de Barrientos a su cargo regional debido a la investigación en curso y que se trata de hechos de extrema gravedad. Es todo de noticias, muchas gracias. La ilustre Municipalidad de Quillota informa. Fue el Departamento de Prensa del Grupo Libra para quedar informados en Radio Nexo.
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11 de la mañana ya con 37 minutos, 11 de la mañana con 37 minutos. Gracias por estar ahí. A todos nuestros amigos que nos escriben, que nos envían saludos, algunos que extrañan la frecuencia FM. Se está trabajando en ello, así que tranquilos, 102.3. Pero estamos en la 1530, en la amplitud modulada. Y a propósito de radio, se cumplen 120 años de la primera transmisión radiofónica de audio en el mundo, realizada en 1906, y 104 años de la primera transmisión radial en Chile, realizada en 1922. Mundial 1906, el 24 de diciembre de 1906, y ahí desde Massachusetts, Estados Unidos, se practicó la primera vez con una radio al aire. En Chile, en 1922, el 19 de agosto de 1922, los profesores Enrique Sacie y Arturo Salazar realizaron la primera emisión experimental desde la Universidad de Chile hasta el diario El Mercurio.

Muy bien, ahí estaba Industria Nacional a esta hora de la mañana. Vamos un poquito de copuchas de la farándula, ¿le parece? Son las 11 de la mañana ya con 44 minutos. Antonella Enríquez, ¿quién es? Bueno, ella es una de las participantes de Fiebre de Baile en Chilevisión, e hija de Cristian Enrique, Ruperto. Además de contar que será candidata a Miss Mundo Chile, reveló los horrorosos y ofensivos comentarios que recibe de corte físico. Con tan solo 22 años, la joven acróbata fue entrevistada por la Pamela Díaz en Sin Editar, su programa, que va por un local streaming, ¿verdad? Bueno. Instancia en que Antonella recordó que antes de hacerse conocida, a su padre le daba miedo el tema de la exposición, la gente y también de los comentarios. Porque que te digan cualquier cosa igual es fome, evidenció la fiera, y a propósito le preguntó, ¿te han dicho algo la gente del ciber? ¿Te has dicho algo? Entonces, bueno, ella dijo, sí, po. ¿Qué te ponen, amiga? Le dijo la Pamela. Y Antonella Enríquez respondió, me han dicho que estoy muy pesadita, que por eso a mí me dice, me cuesta bailar y no me llevo bien con mi bailarín. Y ella dice, no tiene nada que ver, yo paso en régimen, subo en el circo, estoy en el aire, aéreo, entonces no puedo estar con peso, más allá de lo que habitualmente uno debe pesar cuando tiene 22 años. Bueno, es todo lo que dice la Antonella Enríquez. Ella está como confundida porque le hacen bullying a través de las redes sociales. Pero dice, estoy trabajando en eso. Y se va a presentar a Miss Mundo. Y yo creo que ahí seguramente ella dice que se va a operar, que hay otras soluciones y que cree que en una de esas, si ella quiere seguir adelante con esto de la televisión, se va a operar. Vamos a ver qué pasa con la Antonella Enríquez, que está pasando estos momentos de la gente, que de pronto es cruel, de pronto la gente es muy cruel, ya habla del cuerpo de las personas y no del talento de las personas.

¿Quién, María Magdalena? No te olvides de nuestros de nuestras plataformas. Instagram, @grupolibra.cl, por Facebook, Radio Nexo Top FM, por YouTube, Grupo Libra Chile, por X, @RadioLibraInexo, por WhatsApp, el +569-6249-7777. Dicen que la pareja de Cristian de la Fuente habló sobre su divorcio con Angélica Castro. Es un proceso que viene desde hace más de un año, dice la nueva pareja, en este caso de Cristian de la Fuente. Por otra parte, los cibernautas critican a la Naya Fácil. Llueven las críticas contra Naya Fácil. Hay un video donde la muestra manejando a 211 kilómetros en carretera. Yo creo que arriba de ese vehículo, arriba de esa nave, arriba de ese auto, o sea, uno pone el pie en el acelerador y yo creo que no se da ni cuenta cuando llega a esa aceleración, a esos kilometrajes. 211 kilómetros en carretera. Bueno, ojalá no le vaya a pasar nada y a cuidarse al momento de conducir, nada más.

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1: 12 horas en punto.
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1: 12 horas, 29 minutos.
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0: 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Un hombre fue detenido tras ser sorprendido presuntamente robando cables pertenecientes al tendido eléctrico ferroviario de EFE Valparaíso en las inmediaciones de la estación Villa Alemana. El procedimiento se desarrolló durante un patrullaje preventivo realizado por inspectores de seguridad pública municipal, quienes detectaron al sujeto mientras extraía cables desde la infraestructura ferroviaria. Al advertir la presencia de los funcionarios, el individuo intentó escapar del lugar, pero fue interceptado minutos después en la intersección de las calles Progreso con Berlín. Tras la detención, se constató que la sustracción había provocado daños en el tendido eléctrico utilizado por los trenes de EFE. El sector fue resguardado por personal municipal, quienes coordinaron la llegada de carabineros para continuar con las diligencias correspondientes. Puerto Montt. Una mujer de 37 años perteneciente a la comuna de Palena, en la región de Los Lagos, murió tras permanecer internada con ventilación mecánica debido a un contagio por hantavirus. El delicado estado de salud de la paciente obligó al traslado hasta el Hospital Guillermo Grant Benavente de Concepción, donde fue ingresada a una unidad de cuidados intensivos. La Seremi de Salud de la región de Los Lagos, Evelyn Dintrut, informó que las unidades de salud pública de la zona desplegaron protocolos sanitarios en el sector de la residencia de la víctima para ubicar el foco de contagio. En tanto, enfatizó que el virus puede tener un periodo de incubación de hasta 45 días y que por ahora ningún contacto estrecho de la mujer ha presentado síntomas compatibles con la enfermedad. Es todo de noticias. Muchas gracias. La ilustre Municipalidad de Quillota informa. Fue el departamento de prensa del Grupo Libra para quedar informados en Radio Nexo.
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1: 13 horas en punto.
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8: Fueron sepultadas este fin de semana las siguientes personas: Harry Cristian Cojalday, que en paz descanse, Cementerio Parque El Sendero, Maipú, Santiago. Jaime Ramos Silva Manríquez, que en paz descanse, Cementerio Parque El Sendero, Villa Alemana. Miguel del Carmen Baez Cruz, que en paz descanse, Cementerio Parque El Mar, Concón. Germán Segundo Troncoso Garrido, Cementerio Parque Boco, Quillota. Hoy comunicamos el sensible fallecimiento de la señora Ernestina del Carmen Fernández Navarro, que en paz descanse. Está siendo velada en calle Ezequiel Silva, parcela 3, El Cajón, San Pedro, Quillota. Hoy lunes a las 13 horas se oficiará una misa por su eterno descanso en la capilla San Pedro. Posteriormente será sepultada en el cementerio municipal en Mayaca. Se comunica el sensible fallecimiento de la señora Irma Dina Estudillo Cortés, que en paz descanse. Está siendo velada en la iglesia evangélica pentecostal ubicada en 2 Norte, Nogales, El Melón. Hoy lunes a las 15 horas será sepultada en el cementerio Parque Intercomunal de la Aconcagua, Nogales. Se comunica el sensible fallecimiento del señor Héctor Osvaldo Jamet Pérez, que en paz descanse. Está siendo velado en el santuario de Schoenstatt, ubicado en Avenida 21 de Mayo, con Soro Abel Rodríguez, Quillota. Mañana martes, y en horario por confirmar, será sepultado en el cementerio Parque Intercomunal de la Aconcagua, Nogales. Nuestra fuerza a sus familias.
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1: Buenas tardes. Bienvenidos a esta nueva edición de Antena 2 a través de Nexo, el contacto personal CB153 en AM. Estamos llegando, por supuesto, a toda nuestra región, gran parte, por supuesto, de nuestra ciudad y alrededores. Un cordial saludo para cada uno de ustedes. Muchas gracias por permitirnos llegar hasta ahora a su hogar para que podamos analizar, cuando ya son las 1 de la tarde, con 5 minutos, 1 con 5, poder analizar lo que está sucediendo y poder comentar temas nuestros, temas locales, temas que tienen relación, por supuesto, con nuestra ciudad de Quillota. Pero antes de ir con los temas que quiero conversar, yo siempre le he dicho que a través de estos años hemos podido lograr una familia que se llama Nexo Antena 2. Y cuando algo le pasa a uno de ustedes, a mí me duele mucho. Yo hoy cuando venía en el colectivo, pues yo no tengo auto, venía en colectivo para los estudios de la radio, me encuentro con una auditora del sector de la población Antumapu, ¿ya? Y me cuenta algo que yo no sabía y me dolió mucho, de una enfermedad de una amiga auditora muy colaboradora, muy humana, muy solidaria, se llama Iris. Para Iris, un abrazo, un cariño, decirte que no estás sola. Desde este instante hay mucha gente que le va a pedir a Dios, a Jesús, a Alá, el flaco, el compadre, Cipriano, como yo le llamo, pero es la misma persona que Dios, que te pueda ayudar, que pueda ayudarte a salir de este estado que estás pasando. Todas las fuerzas, amiga mía, Iris Ordóñez, creo que algo por ahí el apellido, no lo recuerdo exactamente, pero se llama Iris, es una mujer muy trabajadora, trabaja en ferias. Así que para ti, Iris, un abrazo, un cariño con todo mi aprecio, mi afecto, un besito de todo corazón, porque sé que lo valiosa que eres como mujer, sé que eres una mujer muy pendiente de ayudar, y me dolió mucho saber que estás un poquitito delicada de salud. Fuerza, ánimo, y recuerdo lo que digo siempre, el poder de la oración es lo más fuerte que hay. Si todos oramos y pedimos por ti, Dios nos va a escuchar y te va a apoyar. Así que Iris, un abrazo a la distancia, un besito con todo mi cariño. Arriba ese ánimo. Cuando quieras, llámame para saber cómo estás. Si alguien de familia me puede decir cómo te encuentras, se lo agradecería enormemente. No me acuerdo exactamente dónde vives, si no iría a tu casa. Pero Iris de Antumapu, tú sabes perfectamente a qué me refiero. Si estás escuchando, un abrazo, un besito, te reitero, con todo el cariño. Y arriba ese ánimo. A recuperarse, a veces la vida nos pone pruebas. Y esas pruebas son para poder pasarlas, esas pruebas son para poder superarlas, esas pruebas son para poder demostrar que realmente estamos capacitados para seguir en este mundo, estamos capacitados para poder seguir luchando, estamos capacitados para poder seguir apoyando, como en el caso tuyo. Así que todo un abrazo con todo mi cariño y un besito para ti, si me estás escuchando acá en Quillota o en tu San Pedro querido. Si algún familiar de San Pedro sabe de algo de ella, que por favor que me llamen a mi celular, que es el 9-88-23-15-87. 9-88-23-15-87. Donde estamos esperando este contacto, estamos esperando este llamado. Bueno, vamos a seguir con otros temas que tenemos que ver, otros temas que tenemos que comentar desde ya, por supuesto. Espero que no se moleste, pero me lo reitero. Creo que somos una familia y cuando algo le pasa a alguien, nos duele mucho. Así que Iris, un besito, con todo mi cariño, fuerza y a seguir adelante. Vamos a abrir línea, vamos a abrir línea, vamos a llamar a una persona que quiere llamarla al inicio de este programa para poder tocar algunos temas que están pasando en nuestra ciudad de Quillota. Vamos a llamar a Franco, que es alguien que trabaja en prevención de riesgo en la oficina, justamente la oficina de emergencia, gerente de riesgo, todo aquello. Para mí, le sigo diciendo el mismo nombre, que es la oficina de emergencia, para que nos cuente cómo estamos, qué es lo que viene, cómo estamos preparados para 31, 89, 42. Vamos a preguntar primero, antes de sacar la llamada. Ahí estamos tratando de comunicarnos con él. Algo pasó. Vamos a seguir intentando comunicarnos con esta oficina. Vamos a ver. Vamos a ver cómo podemos hacerlo. Acá está. Acá lo estamos llamando. Para ver si podemos mantener este contacto con ellos, para que nos cuenten un poco cómo estamos con todo esto. Vamos a llamar. Estamos llamando a la Oficina de Protección Civil para que nos puedan contar cómo estamos. Ahí ya estamos en contacto, estamos tratando de... Ya, están ocupados, pero bueno, vamos a tratar de seguir. Pero la idea es poder conversar cómo estamos, porque con esta lluvia que tuvimos hay que tomar ya ciertas medidas de precaución. Tenemos aún frente anunciado para estos días acá en nuestra zona, pero también creo que hay una responsabilidad, lo he dicho siempre, una responsabilidad de cada uno de nosotros, el poder preocuparse, el poder encargarse de su sector, de su hogar, de su seguridad, para poder estar más tranquilo. Ahí está. Estar más tranquilo y preocuparse de su familia, preocuparse de su entorno. Sabemos de que tenemos agua todavía anunciada para los próximos días. Tenemos... Estoy tratando de comunicarme, pero no puedo. Si están ahí de la Oficina de Protección Civil, que si me pueden devolver el llamado, por favor. Estoy tratando de comunicarme con Juan Franco, no me puedo comunicar. Pero bueno, vamos a seguir hablando, vamos a seguir comentando. Estas tips que quiero comentar con ustedes. Ahora que tenemos buen tiempo, es el momento de poder subirnos al techo. Tratar de reparar esa gotera, ese sector por donde entra agua. Tratemos de... Si tenemos agua aún en el patio, pues bien, hacer un orificio, ahí como usted quiere llamarlo, para que la tierra pueda chupar esa agua. Hacer una zanja. Tenemos que empezar a tomar todas las medidas de precaución. El mejor prevencionista es uno mismo. Lo he dicho siempre y lo mantengo. El mejor prevencionista es uno mismo. Tenemos que preocuparnos. Quillota es una ciudad que resistió bien todo este aguacero que nos llegó. Lo resistió bien porque se viene haciendo un trabajo preventivo. Pero también nosotros podemos hacer ese trabajo en nuestra casa. Perfectamente podemos hacerlo sin ningún inconveniente. Ese trabajo de prevención en nuestra casa para poder ayudar, para poder preocuparnos, para poder decir sí, estamos disponibles, sí, estamos dispuestos a poder ayudar, dispuesto a poder colaborar, dispuesto a preocuparnos de nosotros mismos. Nosotros también somos responsables. No sé qué pasa con este teléfono, pero vamos a tratar de ponernos en contacto con ellos. Lamentablemente nosotros tenemos que asumir esa responsabilidad de poder cuidarnos. No esperemos de que todos lo estén haciendo. No esperemos de que todos vayan. Si usted sabe que hay una gotera en un lugar específico, pues bien, tratemos de repararla. Tratemos de reparar eso y tratemos de preocuparnos nosotros mismos de nuestra propia seguridad, de nuestro hogar, de nuestra casa. Es algo que lo he dicho siempre y lo mantengo, porque creo que no podemos esperar de que todos lo estén haciendo. Hay muchas cosas que se... Creo que el municipio tuvo, para mi opinión, no he conversado con el alcalde este tema, creo que han sido los años de más trabajo que tenía la oficina de emergencia, que se sacó la remolienta trabajando para atender a cientos de personas que estaban damnificadas, unos más, unos menos, pero todos querían una rápida atención y mucha gente trabajaron 10, 15, hasta 15, hasta 20 horas algunas personas. El alcalde estuvo casi 20 horas trabajando diariamente, apoyando a la gente. Así como él, estaban las cuadrillas, estaba la gente de Protección Civil, estaban las cuadrillas, estaba la gente de Seguridad Pública, estaba la gente de Guideco, todos estaban trabajando para poder llevar un poco de tranquilidad a mucha gente. Pero acá, reitero, tenemos una responsabilidad todos. Y esa responsabilidad es de poder cuidarnos, es de poder ayudarnos, de poder protegernos nosotros mismos también. No esperemos de que todos lo hagan, no esperemos eso, sino que también tenemos que preocuparnos de nosotros, también tenemos que estar pendientes de esto. Porque hay mucha gente que está pasando mal, mucha gente que se llovieron, entró agua, hay barro, entonces ahora es el momento de limpiar, ahora es el momento de tomar algunas medidas de precaución. Para que el día de mañana, porque esto va a continuar, según lo que dicen los que más saben, va a continuar. Entonces hay que tomar todas esas medidas de prevención. Ahora, respecto a lo que es el tema de los cortes de energía eléctrica, pues todos ya sabemos lo que está pasando. Se está estudiando la posibilidad de poder hacer una demanda colectiva por el municipio para que Chilquinta pueda resolver estos problemas. Que esto no vuelva a suceder, que esto no vuelva a pasar, porque sabemos de que estamos con un problema bastante grande, sabemos de que estamos con una situación de emergencia total. No puede ser de que lleguen 5, 6 días, 8 días a veces la gente sin alumbrado eléctrico. Espero de que todas las casas que tuvieron problemas ya esté resuelto este tema, que haya regresado la energía eléctrica a su sector. Y espero que la gente de diversos sectores de Quillota esté bien. Espero que la gente del Cerro Mayaca esté muy bien, esté bien. No muy, pero que estén bien. Que la gente de la Aconcagua Norte, de la Aconcagua Sur, de los ríos de Chile. Sería lindo poder mantener un diálogo con ustedes para que nos digan cómo estamos, para que nos cuenten cómo vivieron todo esto. Si alguien quiere llamarme, encantado. Nuestras líneas son las siguientes. El más 569-6249-7777. Lo repito, más 569-6249-7777. Lo repito, el WhatsApp, 569-6249-7777, se lo repito, más 569-6249-7777. También tengo el mío, que es el más 569-88-23-15-87, para que podamos conversar, para que podamos decirnos, sabe que yo lo pasé de esta y de esta forma, sabe que yo me ayudé de esto, sabe que necesito esto. ¿Sabe qué? Yo tengo esto disponible para poder ayudar. Porque también es necesario pensar en aquella gente que lo perdió todo. En aquella gente que necesita abrigo. En aquella gente que necesita que nosotros podamos hacer una mini campaña para poder ayudar. Porque necesitamos ayuda para poder apoyar a todas las personas que necesitan apoyo. Por eso que hoy estoy esperando su ayuda. Por eso que hoy estoy esperando que usted se pueda comunicar con nosotros acá a la radio. Me llama a los teléfonos que le he dado, el más 569-88-23-15-87, que es mi teléfono, más 569-88-23-15-87. Y también el teléfono de la radio, que es el más 569-62-49-7777. Más 569 62-49-7777, línea habilitada, línea esperando su contacto para poder hablar. Porque es el momento de poder decir, ¿sabe qué? Yo no pasé de esto. Sé que mucha gente que sufrió, mucha gente que está sufriendo, mucha gente que ha ayudado, mucha gente que está desesperada. Pero también es necesario el poder el poder, parece que hubo un movimiento telúrico. Ya, gracias. Me están diciendo cómo estoy, cómo los intenté. Vamos a tratar de tomar contacto con alguien que nos pueda decir cuál fue el movimiento telúrico que hubo en estos momentos. ¿Ya? No lo sentí, digo, sinceramente no lo sentí, pero acá me están diciendo que por lo menos está bien acá. Parece que tienen la información. Le decimos, se percibe en estos instantes en la comuna de Quillota. Vamos a ver cuánto es que... aviso, sismo en Quillota. Sí, lo sentí un movimiento, pero estamos bien. Lo importante es que ustedes estén bien aquí en casa. Espero que todos en casa estén bien, ¿ya? Así que un abrazo para cada uno de ustedes. Nosotros, por supuesto, continuamos a esta hora, continuamos analizando, gracias por haberme avisado, continuamos comentando esto. El hecho de estar preparado, siempre estar preparado,

0: que tomar ciertas medidas de prevención, ciertas medidas de precaución en caso de avisar inmediatamente, sabes que estamos bien, porque así la otra persona queda más tranquilo. Eso es lo que tenemos que hacer cuando hay situaciones como esta, cuando hay situaciones bastante complicadas. Espero que todos estén bien, de verdad. Si alguien me quiere llamar, encantado que me llame, tengo línea abierta, me llamen a mi celular que es el 9-88-23-15-87, 9-88-23-15-87. Vamos a tratar de entrar a la página de simbología para poder saber cuál es la información que tiene. Vamos a ingresar acá. Déjeme. Simbología. Ya. Ya, ta. Vamos a poner acá. Simbología. Estamos tratando que acá vamos a tratar de saber cuánto fue este movimiento telúrico que tuvimos hace algunos instantes. Ya. Bueno, estoy tratando de buscar la información, apenas la tenga se lo voy a dar. Pero yo quiero eso, que estemos prevenidos, que estemos prevenidos, que estemos atentos ante cualquier situación de emergencia para poder estar tranquilo, para poder ayudarnos nosotros mismos. Pues bien puertecito el caballero este. Pero reitero, ya estamos, fue puro más que nada movimiento. Ya, vamos a. No, todavía nos quedan algunos minutos más para ir a la pausa. Después vamos a tratar de. 4,9, esa es la información mía. Sigma magnitud 4,9. Localizado a 38 kilómetros al norte de Pica. Esa es la información que tenemos en este instante. 4,9 fue este movimiento que tuvimos hace algunos instantes. Cualquier información, por supuesto, se la vamos a estar dando en breves instantes, apenas nos manden más información, por supuesto, que la vamos a estar compartiendo junto a ustedes. Acá, a ver, parece, acá tenemos. Aquí dice Javier acá. No tiene más. Lo único que tiene es la información que hemos dado. 4,9 es el movimiento telúrico que tuvimos hace algunos instantes. En el preliminar acá, acá dicen 4,2. Por la información que a mí me llega, por lo menos acá en Quillota fue un 4,2. ¿Ya? Al norte de Valparaíso. 4,2 es lo que me indican acá en Internet. Vamos a seguir hablando, vamos a seguir comentando mucho más. Tengo línea abierta para que alguien me llame, línea disponible, porque para mí es muy importante, te digo de verdad, que ustedes se puedan comunicar, para muy, muy importante que ustedes nos puedan llamar, para muy, muy importante mantener este diálogo, esta comunicación que tenemos habitualmente todos los días a través de Nexo, la de contacto personal, justamente para poder ayudarnos, justamente para poder preocuparnos, justamente para ya ir a una pausa. Vamos a ir a una pequeña pausa comercial. Deje buscar acá. Y nosotros ya volvemos. Vamos y volvemos.
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0: Esta es la hora en Radio Nexo.
1: 13 horas, 30 minutos.
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0: usted nos puede ayudar, solamente dirigirse a dos direcciones que le voy a dar. IDECO, calle La Concepción 877, La Concepción 877, ahí está IDECO, y en la plaza, en la oficina de atención ciudadana, dígale que va a dejar esa ropa para la campaña que están haciendo acá en la radio. Hay mucha gente que la está sufriendo, mucha gente que está complicada, mucha gente que perdieron todo, que entró el agua a sus casas, en sus departamentos. Y es necesario ayudar, es necesario ponerse en el lugar de aquellas personas que no tienen nada, de aquellas personas que están sufriendo, de aquellas personas que quedaron con lo puro puesto. Entonces, ayudemos. Nos hemos destacado siempre por ser una comuna solidaria, por ser una comuna comprometida, por ser una comuna pendiente del que dirán. Apoye, por ejemplo, si se puede apoyar con alimentos también. Todo, a mí no me han pedido, pero yo digo que todo sirve para poder ayudar. Si usted puede regalar alimentos no perecibles, llévelo a estas dos direcciones. Solamente en esas dos direcciones. No se está pidiendo ayuda en ningún otro lugar, ni se está pasando casa por casa, ni tampoco acá en la radio, bueno, acá estamos en otro lugar, estamos recibiendo. Y tampoco se está pidiendo dinero. Lo que estamos pidiendo es alimentos no perecibles. Si usted nos puede ayudar, bienvenido sea. Si usted puede colaborar, bienvenido sea. Si usted nos puede ayudar, bienvenido sea. Todo es necesario para poder ayudar. Todo sirve en estos momentos que estamos con problemas. En estos momentos que estamos con muchas dificultades para poder cubrir todas las necesidades de mucha gente. Hay gente que no tiene nada. Entonces podemos ayudar, podemos colaborar, ya sea con ropa de abrigo. Porque esto va a continuar, esto sigue dentro de los próximos días. Entonces tenemos que estar preparados para poder ayudar, para poder decir, acá tenemos esto. Sobre todo mercadería. Si usted tiene mercadería que pueda apoyar, diríjase a esas dos direcciones que le he dado. Calle La Concepción 877, usted entra, pregunta por Estrella o por Mónica, ahí están las dos chiquillas, esperándolos para que usted pueda hacer la entrega de su aporte, con Estrella y con Mónica, solamente ellas dos, pero colabore. Hay que ponerse en lugar de aquella persona que lo perdieron todo. Hay que ponerse en lugar de aquella persona que se le mojó la ropa, de aquella persona que quedó con lo puro puesto. Por eso que soy tan insistente, reiterativo, majadero, como usted quiera. Pero hay que ponerse en lugar de aquella gente que no tiene zapatos, que se le perdieron todo. Ayudemos a ayudar. Colaboremos con quien necesita. Colaboremos con aquella persona que están pasando momentos complicados, momentos difíciles, momentos de angustia. Con la lluvia, con todo esto, hay que ponerse en lugar de ello. Por eso yo los invito a ustedes, amigos auditores, los invito a ustedes a que nos ayuden, a que colaboren, a que ayuden. Tengo línea abierta, si alguien quiere comunicarse, que me llame para poder ayudar, que me llame para poder colaborar, que me llame para poder decir... Acá tengo un contacto, vamos a ver. ¿Aló? Bueno, déjeme sacar al aire. Espérenme un segundito. Acá tengo un amigo auditorio que vamos a sacar al aire de inmediato. A ver. ¿Aló? ¿Aló? ¿Aló, me escucha?
1: Sí, don Enrique, lo estoy escuchando.
0: Cuénteme, ¿cómo ha estado? ¿Cómo está la salud, primero que nada?
1: Sí, mire, quitándole todo lo malo, excelente.
0: Ya.
1: ¿Sabe una cosa? Yo tengo algunas cositas ya juntas, ¿ya? Pero estoy esperando porque me van a traer otras cositas.
0: Ya.
1: Para de ropa.
0: Ya, pues.
1: Y lo otro que quería decirle sobre la señora Iris, que si alguien está escuchando en la familia de ella, que dé el apellido. Porque usted sabe que hay tantas
0: iris.
1: Para la oración.
0: Ya. Yo voy a tratar, yo voy a tratar de ponerme en contacto con la familia para poder solicitar lo que usted me está pidiendo. ¿Ya?
1: Ya.
0: Ya, pues.
1: Gracias,
0: un besito. Muchas gracias.
1: Chao,
0: gracias.

0: Es el contacto con nuestros amigos auditores, es el contacto con la gente en el día de hoy, donde estamos pidiendo ayuda, donde estamos pidiendo aporte, estamos pidiendo colaboración. Si usted nos quiere ayudar, por favor, hágalo. Los invito a ponerse en el lugar de aquella persona que no tiene nada, de aquella persona que perdió todo con la lluvia, de aquella persona que se le mojó toda la ropa. No tiene que ponerse. Ayúdenos a ayudar. Colaboremos. Marquen nuestras líneas o bien acérquese directamente a Dideco, calle La Concepción 877. Pregunte por Mónica o por Estrella. Las dos abuelitas ahí lo van a atender muy bien y le van a recibir la ropa. Por favor, ayúdenos. Ayúdenos a ayudar porque no queremos que venga otro frente, otra lluvia, y no tenemos nada para poder dar. No hay nada para poder colar. Hay tanta gente que está pasando mal. Ya sea necesitamos ropa o alimentos no perecibles. Si hay algún almacén, si hay alguno de estos almacenes solidarios que yo le paso a la publicidad y nos quiere ayudar, encantado. Encantado y más comprometido voy a estar con ustedes. Porque yo le paso a la publicidad sin ningún costo, a ninguno, a todos ustedes. A todos. Y quiero que nos ayuden. Quiero que colaboren. Quiero que hoy se pongan una manito en el corazón y digan, voy a ayudar, aunque sea con un par de kilitos de arroz, de azúcar, fideo, aceite. Necesitamos mercadería para poder ayudar. Necesitamos aporte, necesitamos ropa, necesitamos ayuda. Eso es lo que estoy pidiendo en el día de hoy, ya que no voy a tener contacto con la gente de la oficina de emergencia, porque están vueltos locos trabajando también. Yo quiero que usted colabore con alimentos. Yo quiero que usted colabore con ayuda. Yo quiero que usted se ponga en el lugar de aquella persona que no tiene nada en el día de hoy. Ayúdenos a ayudar. Colabore usted hoy, así como mucha gente lo puede hacer. Póngase una manito en el corazón, por favor, amigo auditor, y ayúdenos. Quiero que alguien más llame. Quiero que alguien más pueda decir, yo voy a colaborar con un kilito de azúcar, de arroz, de aceite. Pero ayudemos. Ayudemos a ayudar. Un par de tarritos de jurel, de lo que usted pueda. Todo está a su alcance. Acérquese solamente a Dideco, calle La Concepción 877. Pregunte por Estrella o por Mónica. Allá dos, usted le entrega su ayuda. Toda su ayuda está destinada a gente que lo necesita. Pensemos cuánta gente está en las calles en nuestra ciudad. Pensemos cuánta gente está sufriendo en nuestra ciudad. Pensemos cuánta gente está mojados en nuestra ciudad. Entonces, por favor, amigo auditor, ayúdenos a ayudar. Juntos podemos. Hemos hecho tantas campañas juntos. Y le pido a este amigo que está arriba escuchándome, le pido a este amigo que está escuchándome en el día de hoy, que pueda abrir el corazón de muchos de ustedes, que pueda abrir el corazón de algún amigo auditor para que me llame y diga, yo voy a colaborar. Yo voy a ayudar así como lo hizo la señora Betty, que usted también nos pueda ayudar, que usted también pueda colaborar en esta linda campaña que estamos haciendo en el día de hoy. Es una campaña que la estoy haciendo aquí en el momento, porque creo que es necesario el poder ayudar, creo que es necesario poder estar preparado para lo que viene, porque esto va a continuar, amigos auditores. Entonces, nosotros también tenemos que estar preparados. Por eso aquí una vez más recurro a usted, a usted, a usted, a muchos de ustedes que nos puedan apoyar con algo, que puedan apoyar con lo que usted pueda, que puedan apoyar con lo que usted esté a su alcance. Espero, de verdad, que alguien esté escuchando nuestro mensaje y que este amigo tan poderoso que tengo arriba pueda hacer que alguien llame y diga yo colaboro, yo ayudo. Hoy por ti, mañana por mí, dice un viejo refrán. Y hay gente que lo necesita, por eso yo te imploro, te llamo, amigo mío, Jesús, que va, Alá, Efraco, compadre, Cipriano, como lo llamo, pero es Dios, la misma persona, que puede abrir el corazón de más de alguien, para que llame a la radio y diga, yo colaboro, yo ayudo. Ayúdenos a ayudar. Ayúdenos a llegar con ayuda a muchas personas. Hay muchas personas que necesitan apoyo, que necesitan ayuda. Y tenemos que apoyar. ¿Quiénes somos nosotros para decir no? ¿Quiénes somos nosotros? Yo le pregunto a usted. para poder decir no voy a ayudar. Por eso, ayúdenos, por eso colaboro, por eso que hoy estoy esperando de que usted nos pueda tender la mano y pueda decir presente, sí, aquí estoy, sí, aquí estamos, sí, acá tenemos ayuda. Hay mucha gente que le está pasando mal. Yo he visto mucha gente que le está pasando realmente mal. Entonces, ayúdenos, por favor. Colaboremos todos. Todos podemos ayudar. Todos podemos aportar. Todos podemos aportar un pequeño granito de arena a esta campaña. No cuesta nada. Yo sé que muchos de ustedes tienen algo ahí que ya no están usando, ropa que ya no están usando. En vez de tenerla ahí tirada, vaya y le deja allá. Si tiene un par de zapatos que ya no use por cualquier cosa, vaya y déjelo allá. Si usted tiene una frazada que ya no usa, un cobertor que ya no lo usa por cualquier cosa, vaya y déjelo allá. Pero que sea ropa que esté útil, no inútil. Que sea ropa que se pueda usar en el momento. Ayúdenos a ayudar. Eso es lo que queremos hacer en el día de hoy. Por eso que yo hoy he prendido esta cruzada, donde reitero y pido ayuda para quienes están pasando mal, para quienes están con mucho dolor porque no tienen ayuda o no hay quien les pueda tender una mano. Por eso espero que usted, amigo autor, me llame o bien me escriba y diga, yo tengo esto, yo ayudo de esta manera, yo ayudo de esta otra manera. Ayúdenos a ayudar todos. Todos podemos colaborar, todos podemos ayudar, todos podemos estar pendientes de esta ayuda que estamos solicitando. Ayúdenos a ayudar, por favor. La solidaridad empieza ahora. Ahora estamos en esta campaña que he lanzado hoy pidiendo ayuda para poder aportar un granito de arena que lo necesita. Pensemos de que hay gente que está en la calle todavía. Yo siempre estoy pendiente de eso. Hay gente que está en la calle y perfectamente podemos ayudar, perfectamente podemos tenderle la mano. ¿Quiénes somos nosotros para decir que no? ¿Somos algún ser superior? No. Somos un ser humano igual que todos. Y no sabemos la vuelta de la vida. Por eso que yo le pido que hoy usted se ponga en ese lugar de esa persona y que me llame a la radio, que me llame, que me escriba mi WhatsApp para poder ayudar, que me escriba mi WhatsApp para poder colaborar, que me escriba mi WhatsApp para poder decir, acá estamos ayudando, acá estamos colaborando, acá estamos aportando, acá estamos esperando que usted me pueda llamar. Voy a hacer alguna gestión al tiro con el que lo voy a llamar por teléfono, a ver si me pueden ayudar con un par de sacos, con un saquito, con unos dos saquitos papa. Vamos a hacer un contacto con Interdonato. Vamos a ver si están ahí disponibles. Vamos a esperarlos. Para poder ayudar, para poder colaborar, para poder decir presente en esta campaña. Amigos auditores, hay mucha gente que está pasando necesidades. Mucha gente que está angustiada. Hay mucha gente que necesita ayuda. Entonces, por favor, yo los invito a ponerse en lugar de esta persona. Los invito a ponerse en lugar de aquella persona que está pasando ayuda, que está esperando de que nosotros le podamos tender la mano, que está esperando que alguien diga, yo colaboro, yo ayudo, yo estoy esperando que usted me pueda llamar, estoy esperando que usted se pueda comunicar, estoy esperando que usted marque nuestras líneas y diga presente en esta campaña. Y espero que alguien llame ahora, porque realmente ya me estoy angustiado porque no recibimos ayuda. Espero de que usted, amigo auditor, pueda ayudar, pueda colaborar con nosotros, pueda decir, yo ayudo en esta labor, yo ayudo en esta campaña, yo ayudo en esta gran cruzada solidaria. Acá tengo una amiga que me está escribiendo algo. Acá tengo, déjeme. A ver, ya, encantado. María Esther, muchas gracias. Dice, hola Enrique, sabes, tengo una litera, pero no tengo colchón, está en buen estado, y una frazada, algo que estoy buscando, unas sábanas, son de dos plazas y de polar, unos chalecos que son de mi marido, ¿ya? Gracias, Dios escucha. Dios escucha y todo esto que estamos haciendo, yo siempre lo he dicho a ustedes, yo pido, pero Dios paga. Dios paga para poder ayudar, Dios paga para poder colaborar, Dios paga a todo lo que ustedes están haciendo. Yo le agradezco de verdad el hecho que ya nos estén ayudando y espero que se acerquen a IDECO, calle La Concepción, 877, y espero que nos ayuden, espero que colaboren, espero que muchos de ustedes puedan ayudarnos. Necesitamos ayuda, necesitamos colaboración, necesitamos aporte para poder seguir ayudando, poder seguir colaborando, poder seguir aportando un granito de arena en esta campaña. Podemos hacerlo. Hemos hecho tantas cosas juntos. Hemos ayudado a tantas personas, cientos de campañas. Yo sé que no va a ser la excepción. Yo sé que más de alguien ya hemos recibido dos llamados, la señora Betty y la María Esther, que me está llamando recién, que me estaba hablando por WhatsApp, que ella regala un camarote y otras cosas más. Necesitamos ayuda para poder apoyar. A veces hay cosas que están en casa que ya la persona se fue a un mundo mucho mejor. Yo me voy a poner en contacto con ella. A ver, acá me dicen. Ya. Sí, yo me voy a poner en contacto contigo, María. ¿Ya? Yo me voy a poner en contacto más ratito después que termine el programa. Me pongo en contacto contigo, sé que me está escuchando. Así que muchas gracias. Entonces, eso es, amigo. Necesitamos ayuda. Ya conseguimos un camarote. Conseguimos ayuda. Necesito más ayuda para poder apoyar. Necesitamos más ayuda. Y recuerde que también necesitamos alimentos no perecibles. Reitero la dirección en Dideco, 877, o bien ahí en la plaza, en la Oficina de Atención Ciudadana, diga, vengo a dejar esta ayuda que están pidiendo en la radio. Caballo, el viejo de la radio, diga así nomás. El viejo de la radio está pidiendo ayuda para poder ayudar. Déjenle en esos dos lugares. Ahí en Dideco, calle La Concepción, 877. Hablo con Mónica, hablo con Estrella, que el viejito de la radio está pidiendo ayuda. Como también, ahí en la Oficina de Atención Ciudadana, puede dejar la ayuda. Espero, amigos auditores, que esto que estamos conversando pueda, que alguien nos tome en cuenta, que alguien diga voy a ayudar, que alguien diga yo me pongo en lugar de esa persona, yo me pongo en lugar de esa familia que necesita ayuda, yo me pongo en lugar de esa persona que está esperando ayuda. Esto salió todo improviso, porque tenía un invitado, desgraciadamente no pudimos comunicarlo con él, entonces tenía que hacer este programa, dije yo, ¿por qué no? Porque sabemos la necesidad que hay. Sabemos perfectamente que hay gente que la está pasando mal. Sabemos perfectamente que hay gente que no tiene con qué abrigarse, no tiene qué comer y está esperando ayuda. Yo sé que usted nos puede ayudar. Yo sé que usted puede colaborar. Yo sé que usted también hoy nos va a ayudar. Yo me voy a ir con el corazón llenito, lo digo de verdad, porque sé bien que la ayuda va a llegar. ¿Dónde? En Dideco, calle La Concepción, 877, o bien en la Oficina de Atención Ciudadana, que está en la plaza, vaya y diga, en la radio están pidiendo ayuda. Espero de que usted nos pueda escuchar. Espero que usted pueda ayudar. Espero que usted pueda decir, sí, yo ayudo, yo colaboro, con esto. Ayúdenos a ayudar, por favor, en el día de hoy. Colaboremos todos. Todos podemos ayudar, hoy por ti, mañana por mí. Dios sabe lo que estamos haciendo y Dios nos va a ayudar como nos ha hecho siempre. Nos vamos, ¿ya? Por su sintonía. Muchas gracias y será hasta mañana, si Dios así lo quiere. Buenas tardes.
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0: Aquí está la hora en Radio Nexo.
1: 13 horas, 59 minutos.
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3: Nuevamente bienvenidos a esta edición de Mexicanísimo, aquí en Radio Nexo de Quillota. Siempre con el gusto de recibirlos para compartirles lo mejor en música de rancheras y mariachi.
4: Bastante música campirana o campesina, las que acompañan las faenas del campo, con las voces de los propios trabajadores, como en el caso de las jilguerillas, que lo comentamos en forma breve en su micro especial.
3: 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Y otra información que puede ser muy necesaria para ustedes en caso de necesitar flores.
4: Los invitamos a escuchar nuestra primera tanda musical para un buen inicio en esta jornada de canciones y recuerdos.

Así fue la primera tanda de canciones en Radio Nexo de Quillota y en su programa Mexicanísimo, con este trío de canciones campiranas, que es como se define a la música que acompaña a los campesinos. Lo dijimos en el bloque anterior en sus faenas. Ustedes escucharon a través de las ondas del 102.3 FM y 1530 AM de Radio Nexo de Quillota para la Quinta Región y para el resto de Chile, México y el mundo entero está www.radiolibra.cl/nexo. En la terna inicial estuvieron estos artistas que seguramente usted ya reconoció al oírlos. Ellos fueron Águila y Sol con La Prieta Ingrata, Licha y Efraín, El Camisa Negra y Hermano César con El Lechero. Sonidos que al hacer vibrar los tímpanos traen recuerdos. 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Ahora vamos a unas rolas para matizar esta sobremesa.

Estamos de vuelta en su programa mexicanísimo de Radio Nexo de Quillota, listos para entregarles, como cada día, lo mejor de la música mexicana y el encantador sonido del mariachi, que en esta ocasión primero estuvo el mariachi femenil de Nuevo Tecalitlán, enseguida Mariachi Sol de México con Una Canción a la Madre, por último Mariachi San Diego con Ojos Españoles, este tema muy bonito y romántico que lo podemos escuchar en una versión mariachi. Les recordamos que las ondas por las cuales transmite Radio Nexo son 102.3 FM y 1530 AM para toda la quinta región y sus alrededores. Para el resto de Chile, México y el mundo está www.radiolibra.cl/nexo. Comparte estas señales, será muy lindo. 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Y yo, mi güey, quiero invitarlos a escuchar otra rolita o dos más. ¿Qué te parece? Me parece muy bien, carnal.

con Devoción Ranchera de Matilde Sánchez, La Torquecita, y Canción Ranchera del dueto Artesa, donde está mi amigo Víctor Saizar. Hacemos la pausa para ir a comerciales y ya volvemos. Esperen.

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1: 14 horas, 29 minutos.
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5: Aquí estamos de vuelta de comerciales para seguir con Mexicanísimo de Radio Nexo de Quillota, disfrutando de los recuerdos que nos traen estas melodías.
6: Les recordamos que este programa se edita íntegramente en la ciudad de Guadalajara, Jalisco, cuna del mariachi y la charrería. Sale al aire desde los estudios del Grupo Radial Libra, ubicados en Avenida Alemania, en Quillota.
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0: El Dueto América fue un destacado grupo mexicano de música ranchera y corridos, originario de Aguascalientes, formado por los hermanos Carolina y David González. Su época de mayor éxito abarcó desde finales de los años 40 hasta los 60. Se consolidaron como referentes fundamentales de la música tradicional, gracias a su estilo vocal único y su labor de rescate musical. Ayudaron a revitalizar y preservar corridos antiguos que estaban cayendo en el olvido. Característica distintiva del Dueto América, un acompañamiento instrumental. Entre sus músicos integraron un arpa ejecutada por Jacinto Gatica. Fue un toque que le dio identidad y un sello inconfundible a sus interpretaciones.
1: Lo más importante es que estuvieron en el escenario virtual de Mexicanísimo de Radio Nexo de Quillota.
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1: Estas rolitas también son parte de Mexicanísimo y las vamos a escuchar ahorita.

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Con Irma Dorantes, Federico Villa y Las Vecinas, acabamos de escuchar canciones del repertorio popular de lo que es mexicanísimo. Canciones como estas y muchas más las tenemos en la discoteca de Radio Nexo de Quillota para compartirlas y juntos disfrutar de lo hermoso que es la música mexicana, de rancho, campirana, como dicen acá. 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

0: En Mexicanísimo creemos que estamos logrando un programa redondito hecho con todo el cariño posible para entregárselos a través de las ondas de Radio Nexo. Esas ondas son 102.3 FM y 1530 AM. También tenemos una página web www.radiolibra.cl/nexo, con la que llegamos a todos los rincones del mundo y más allá, como dice nuestro amigo Alejandro Sonrisa. Ya que te acordaste de Alejandro, aprovechemos de saludar a los demás compañeros del Grupo Libra, a la gerencia, a Víctor, que esperamos ya esté mejor, a Polo Márquez, Enrique Cruz, a los Pablos, Astorga y Lobos, y a la voz de nuestra presentación, Claudio Alvarado. A propósito de Pablo Lobos, viene después con La Tarde del Lobo. 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También a usted que nos escucha, gracias por su sintonía. Y las gracias principales son para Dios, que nos permitió llevar a cabo la gestión de este programa. Y en su nombre, los invitamos para la próxima jornada diciéndoles, Dios mediante, hasta entonces.
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1: Y así, entre canciones, recuerdos y emociones, llegamos al final de este viaje musical. Gracias por acompañarnos en Mexicanísimo, junto a Tito Medina, desde Guadalajara, Jalisco, México, cruzando fronteras para llegar hasta cada rincón de Chile. Los dejamos invitados para reencontrarnos mañana en el mismo horario por Radio Nexo, 102.3 FM y 1530 AM. Que tengan una excelente tarde y recuerden, la música mexicana no se escucha, se siente. ¡Hasta la próxima y que viva México! 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Aquí está la hora en Radio Nexo.
2: 15 horas en punto.
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0: ¿Qué tal? Buenas tardes, buenas, lindas, húmedas, mojadas, lluviosas, tormentosas, relampagosas, lluvias. Muy buena tarde, chicos y chicas, bienvenidos a una cita más en Nexo, Nexo, Nexo, Nexo, Nexo, Nexo, Nexo, Nexo. En AM somos el 1530, arriba, bien arriba. FM 102.3, siempre arriba. Esa es la actitud, siempre arriba. Y espero que estén todos bien, que hayan pasado un buen fin de semana. Y otros trabajaron, otros no trabajaron, otros querían trabajar, otros reclamaron por ir a trabajar. Somos humanos, nunca estamos conformes, nunca. ¡Uy, que hace falta agüita! Y después, ¡uy, mucha agua! Oye, en el verano, ¡oye, que hace calor! ¿Ah? Hace falta un nubladito, así como que cayera agua. Somos muy dispersos nosotros los... Muy dispersos. ¿Cómo está el clima?
1: ¿Cómo está el clima?
0: ¿Cómo está el clima?

en el sector de entre Curicó y Rancagua hacia el lado cordillerano, está pero profusamente lloviendo. Al igual que cerca del Ebu, el interior del Ebu, llueve, llueve, llueve, están tirándola, pero con clavo. En Tirúa igual están lloviendo fuerte, fuerte, fuerte, fuerte. En Valdivia, al sur de Villarrica y al norte de Osorno, todo ese sector está pero desde el océano hacia la cordillera llueve, pero a baldes, a baldes. Eso es lo que tengo. En Ovalle, en la zona de Cordillerana, está lloviendo y nevando. Hasta Copiapó, de Copiapó hasta Ovalle. Digamos, prácticamente ya hay Yapel, pero en la zona cordillerana. En Coquimbo está chubasqueando en estos momentos. Ahí me estaba comunicando con Nivaldo Cáceres, que me dijo, acá está chubasqueando, pero hay una llovizna.

La tarde de Lobo. Bienvenidos, 15 horas 17 minutos. Espero que estén bien, muy bien y súper bien. Muy bien y... vamos, Peñito.

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1: Buenas.
2: Buenas.
1: Que iba a la soltería, ¿cierto? ¿Usted está soltera?
2: ¿Usted cree que una mujer como yo, elegante, bien arreglada, trabajadora, juiciosa, va a estar soltera? Pues sí. La verdad, soy como el brócoli, no le gusto a nadie.
1: A mí me gusta.
2: ¿Te gusto?
1: El brócoli.
3: Me gusta el brócoli, pero con mayonesa casera. El brócoli, obvio, el brócoli, nada más. Me gusta el brócoli. ¿Cómo se llama esta? La rúcula. Yo cada vez que me digo la palabra rúcula, me acuerdo de una antigua canción que decía: la mujer está en el suelo, mamá, no puedo con ella. No tiene nada que ver, pero no sé, se me viene a la cabeza. Igual que antiguamente, en mis tiempos de niño, precoz, soltero, joven, libre, audaz. No, era un baby, yo como era chiquitito. Sí, como una pepita de ají de Benito. Exactamente. Por ejemplo, empezaban las noticias de Radio Portales y sonaba un gong. Sírvanse a conectar. Y yo no sé por qué, cada vez que escuchaba eso, lo asociaba con el color naranja. Yo en ese tiempo no me sabía ni los

0: colores. No, oye, era un fenómeno cuando chico. Un fenómeno. Nada más que decir.
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2: 15 horas, 29 minutos.
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1: 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En Radio Nexo, nos conectamos con el departamento de prensa del Grupo Libra para quedar informados. 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Un sismo de mediana intensidad se registró esta tarde a las 13 horas 20 minutos en las regiones de Valparaíso y Metropolitana. Según información preliminar, el Centro Sismológico Nacional, un temblor de 4,2 grados se registró aproximadamente a las 13 horas con 20 minutos a 14 kilómetros al sureste de Quillota, con profundidad de 43 kilómetros. Desde el Sistema Nacional de Prevención y Respuesta ante Desastres, SENAPRED, reportaron las intensidades del movimiento telúrico en escala de Mercalli a través de su sitio web. Quintero, Quillota, 5 grados. Viña del Mar, Limache, Valparaíso, 4. Curacaví, La Cisterna, Quinta Normal, María Pinto, Maipú, El Monte, 3 grados. Y Quilicura, 2 grados. Autoridades del Servicio de Salud Viña del Mar, Quillota, Petorca realizaron una visita al Hospital Geriátrico La Paz de la Tarde de Limache con el objetivo de aumentar la protección de los adultos mayores frente a enfermedades respiratorias, donde acompañaron un operativo de vacunación dirigido a pacientes hospitalizados. La iniciativa fue desarrollada por el equipo de vacunación del Hospital Santo Tomás de Limache, que concurre de manera periódica hasta el recinto geriátrico para aplicar dosis pendientes a las personas mayores que permanecen internadas. Desde el Servicio de Salud Viña del Mar, Quillota advirtieron que la cobertura de vacunación de este grupo etario se mantiene baja, alcanzando cerca del 58%, cifra inferior al promedio nacional que bordea el 85%. Desde el Hospital Geriátrico La Paz de la Tarde destacaron la importancia de mantener los esquemas de vacunación al día, especialmente en pacientes que permanecen hospitalizados por largos periodos y que presentan una mayor vulnerabilidad frente a enfermedades respiratorias. La Fiscalía Metropolitana Occidente investiga un accidente de tránsito registrado en la comuna de Maipú, la región metropolitana, donde un ciudadano venezolano murió y otro extranjero resultó con lesiones de carácter reservado en un hecho que podría estar vinculado a una serie de robos por sorpresa cometidos en el sector bajo la modalidad de denominados motochorros. De acuerdo con la fiscal de flagrancia y primeras diligencias, Paz Escobar, el hecho ocurrió luego de que la central de comunicaciones Senco alertara sobre el accidente protagonizado por una motocicleta. En el lugar falleció el conductor de esta, quien circulaba acompañado de otro sujeto que se encontraba actualmente hospitalizado con lesiones de carácter reservado, indicó la persecutora. Durante las primeras diligencias, la fiscalía tomó conocimiento de que antes del accidente existían denuncias sobre motocicletas que recorrían el sector cometiendo robos por sorpresa. Carabineros investiga el asesinato de un hombre ocurrido durante la madrugada de este lunes en la comuna de Estación Central. Aún no está establecido si se trata de un homicidio o un parricidio. La situación ocurrió en un edificio de la calle Purísima, donde se originó el reporte sobre la presencia de un hombre venezolano con diversas heridas al interior de un departamento. Personal de seguridad municipal y carabineros llegaron al lugar y confirmaron que el sujeto estaba sin vida. Según las informaciones, los uniformados tomaron el testimonio de la pareja del sujeto, también venezolana. Ella relató que la víctima llegó herida al edificio, pero su relato presentó inconsistencias tras la revisión de cámaras de seguridad. Por ello, efectivos especializados del OS-9 de Carabineros llegaron al lugar para investigar lo ocurrido y establecer si el hecho fue un homicidio o un parricidio, dependiendo de la situación sentimental de la pareja. Se espera más información de parte del personal policial. Es todo de noticias. Muchas gracias. La ilustre Municipalidad de Quillota informa. Fue el departamento de prensa del Grupo Libra para quedar informados en Radio Nexo.
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Benito, llevamos 5 con esta, ¿eh? 5. ¿Usted deja el micrófono abierto? Está bien, hago mi locura y todo esto, canto, disfruto la música, pero, ¿no? Haremos show. Haremos show. Soy un loquillo, soy un loquillo, soy un loquillo. Vemos qué es lo que dice el clima a nivel nacional, cómo están las temperaturas. En Arica, 20 grados, está despejadísimo. Saludo para ella.

0: la Serena y Coquimbo, nublado, 17 grados. En Valparaíso, 14 grados. Está lloviendo en algunos sectores. Estaba mirando la cámara de una aplicación acá. No sé cómo se llama la aplicación, pero aparecen unos sectores.
1: ¿Cómo está el clima?
0: Esto está en tiempo real. Lo que yo les voy a hablar.

Sky Cielo, pero en inglés, y Line. Y ahí aparecen las cámaras, Valparaíso, nubes bajas, no se ve nada de este sector de allá, de Playa Ancha, nada de Playa Ancha. Se ve clarito el centro, algunos cerros aquí, voy a girar la cámara. Lo que es la parte del borde costero donde está el molo, esta parte no es alta, pero todo de ahí de

ver, lo va a tomar y no lo toma. Tap, tarara, tap, tap.

calle Acapulco, en Viña del Mar. La playa Acapulco es ahí donde está. Antiguamente había una piscina ahí. Está enterrada, está bajo la arena. Hay unas escalinatas todavía.

0: no fuerte.
1: Es un día hermoso.
0: Más arriba de la mitad de la arena y de la playa. Esto es Playa Acapulco. Los que lo ubican Playa Acapulco es donde está la, donde está el muelle. Ese muelle que antiguamente era de la CRAB. Hay muchos que no dicen, hoy voy al muelle. Ese muelle antiguamente era de la CRAB.

15 horas con 46 minutos. ¿Y dónde quedamos? En Valparaíso. Valparaíso y las cámaras. Hoy lunes 27, día de Santa Natalia. A todas quienes llevan por nombre Natalia, nuestras felicitaciones. Nos pidieron un tema de José Vélez. Ya lo vamos a tocar, el tema de José Vélez. Valparaíso, chubasqueando en algunos sectores, en otras está lloviendo en la parte alta. 14 grados. En Santiago, 18 grados. Está cubierto a parcial y por la noche van a tener lluvia. En Rancagua, 13 grados. Hay tormenta eléctrica, hay lluvia y en la noche solamente lluvia en Rancagua. En Talca, llueve. Profusamente llueve, hay 14 grados de temperatura. En la noche va a bajar un poco la intensidad, pero va a seguir lloviendo. En Chillán, llueve, 12 grados de temperatura. En Concepción, parejito, en Chillán, mañana, tarde y noche siguen con lluvia. Al igual que Concepción, están con 13 grados, mañana, tarde y noche, y viento. Van a tener una ventolera, aparte de la lluvia. En Valdivia, profusamente llueve a esta hora de la tarde y en la noche va a seguir idem, 12 grados de temperatura. Puerto Montt, chubasqueo durante la mañana, ahí nos contó don Andrés. Por la tarde está cubierto a parcial y en la noche va a estar cubierto a parcial. Dicen que también va a estar oscuro en la noche. En Coyhaique, en la mañana hubo neblina baja, cubierta parcial en algunos sectores. Hay sol a esta hora de la tarde en Coyhaique. La temperatura, 1 grado en Coyhaique. Y por la noche también va a estar oscuro y va a estar cubierto a parcial. Torres del Paine, 1 grado de temperatura. Está nevando en Torres del Paine a esta hora. Por la noche, noche madrugada ya, solamente cubierto a parcial. Por la noche en Punta Arenas, Punta Arenas, 1 grado dije, en Torres del Paine. Punta Arenas, en la mañana estuvo nevando. Ahora en la tarde está cubierto a parcial y por la noche va a ir disminuyendo la cantidad de nubes, también cubierto a parcial. 2 grados en Punta Arenas. Y en Antártica hay ventolera, porque en la mañana, tempranísimo, de madrugada y la mañana estuvo nevando. Ahora en la tarde hay viento, hay una de viento, y en la noche va a seguir el viento. Si usted tiene pensado o tenía pensado ir a la Antártica, doble mata pasiones, hay menos 4 grados, así que 15 horas 50 minutos. ¡Ah, qué lindo tema! Dream Lover, Bobby Darin.

0: ¿De dónde venís, hijo?
1: De regresar un loro que había comprado, mano.
0: ¿Y por qué lo fuiste a regresar?
1: Es que me salió hembra.
0: ¿Y cuál es el problema?
1: Que en vez de repetir lo que yo le decía, me lo discutía.
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La cantidad de agua acumulada, según el registro de la Dirección Meteorológica de Chile, en Quillota hay 328,4 milímetros caídos de agua. Están caídos y nadie los recoge. Esto tras el paso del último sistema frontal que afectó la zona central de este mes de julio. Ahora, acumulado 328,4 desde el inicio del evento, en cuanto en 3 días. Los últimos registros críticos se reportaron en su peak, en la parte más alta, fue de hasta 28,7 milímetros en periodos de 24 horas y más de 26 milímetros en jornadas claves de la emergencia. Los sectores monitoreados de la red municipal, estaciones locales, también incluyeron mediciones en puntos como La Palma, San Pedro y el sector urbano de Covadonga. Es que no puedo decir Covadonga. Ahora, cantidad de agua caída en la provincia de Quillota. La Palma, 27,4. Quillota, sector urbano, sector Covadonga, ya les dije, no puedo decir Covadonga. 19,8. San Pedro, donde está el Liceo Agrícola, 24,2. Todo esto en base a la Dirección Meteorológica de Chile. Agua tenemos. Hay agua. ¿Habrá alguien que haga milagrito y transforme el agua en cerveza?

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2: 15 horas, 59 minutos.
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0: Gracias por esperarnos. Volvemos con La Tarde.

La tarde del lobo, 16 horas 3 minutos y acompañándonos en este día lunes 27 de julio, día de Santa Natalia. Recuerde, si usted conoce de alguna Natalia, se acerca y le dice: Milady, usted es Natalia y hoy, solamente hoy, es Santa. Solamente por hoy es Santa. Eduardo González, desde Quilpué, nos solicitó este gran tema y me trae recuerdos encontrados. Uno, porque lo conocí este tema con... Yo estaba en cuarto básico. Lo conocí con la profesora Lucila, nuestra profesora de música, multiinstrumentista, la señora Lucila, una de años atrás, y llevaba su acordeón y nos enseñó esta canción que van a escuchar a continuación. Se llama El Vals de las Mariposas y nos hizo hacer instrumento con las tapas de las botellas, con un fierro para hacer un triángulo, golpeamos la mesa. No, era muy entretenida las clases de música. El Vals de las Mariposas con José Vélez. Este es de la producción. Recuerdo que era Benito, una carátula blanca, donde él aparecía vestido de blanco, una camisa gris, Sueños de Amor, ese, gracias Benito, Sueños de Amor, así se llamaba la producción donde aparecía El Vals de las Mariposas. ¿Por qué sentimiento he encontrado? Porque a mi mamá le encantaba, decía: este negro, a mí me encanta este muerto, y le gustaba José Vélez. Decía: es tan nítida la voz, es tan profunda, es tan diáfana. Decía, no sé si mi mamá entendía de música, pero le gustaba el José. ¿Y por qué tengo sentimientos encontrados con esta canción? Mi hermano mayor, que en paz descanse, con esta canción es la que usó en vez del famoso vals de los novios. Usó esta canción, El Vals de las Mariposas. Por eso son recuerdos encontrados. Para usted, amigo mío, Eduardo González, en Quilpué, que le traiga buenos y bonitos recuerdos. El Vals de las Mariposas.

0: Quiero bailar corazón el vals de las mariposas. Pero me dice Benito acá que no era esa la canción. Yo me equivoqué. ¿Cuál era la canción? Es Bailemos un vals, tararam, tararam, y yo me equivoqué. Pero igual le tocamos un vals, ¿no? Con la altura, pero no era esa la que quería don Eduardo González. Ya le tiene lista a Benito, así que de ahí, para que no haya duplicidad, vamos a tocar un ratito más la canción de José Vélez, Bailemos un vals. ¿Qué otra cosa tenía interesante por acá? Bueno, tuvimos un movimiento telúrico que nuestro departamento de prensa nos informó. Esto ocurrió a las 13:19:36, 4 grados de magnitud. Esto fue a 59 kilómetros de profundidad. Digamos, para que se haga una... esto fue a 14 kilómetros acá al suroeste de Quillota. Suroeste. Así como para allá, para el lado de Concón. Eso sería el suroeste. El sur sería Limache. El sureste sería... Cuesta la Dormida por ahí, y el sur oeste sería Concón. Es para que se ubique más o menos. Ahora, profundidad 59 kilómetros, es una distancia así como de acá de Quillota a Valparaíso, a Viña, Recreo. No, porque ahí nos pasamos un metro más, así que un poquito más acá, Puente Capuchino por ahí. 59 kilómetros de distancia de profundidad. Es para que tomen un raciocinio y decir, ah, fue tan... Porque a veces los entendidos en la materia dan sus señales técnicas, sus tecnicismos, y nosotros no lo entendemos. Yo cuando voy al médico, voy enfermo, y no es que salga más enfermo, salgo con un montón de preguntas. ¿Qué será esto? ¿Y qué es lo que es esto? ¿Y cómo? ¿Qué palabra usó? ¿Y por qué esto? Y leyendo el diccionario y buscando las palabras, descifrando, se me quitan los dolores. Y igual cuando va en el clima, de acuerdo a la alza, la baja corriente, y las mareas, la pleamar, ¿qué? No, pleamar, baja mar, subcorriente, alternancia, no. De otro nivel, 16:12. Acá está. Los partidos que se jugaron este fin de semana. Aquí está, 24 de julio. Deportes Iquique ganó 1-0 a Deportes Temuco. Esto es en la Liga de Ascenso. Santiago Wanderers ganó 2-0 a Unión San Felipe. Estuvo bravo el partido. Curicó Unido perdió 1-2 ante San Luis de Quillota. San Luis. Cobreloa ganó 4-2 ante Club Deportes Santa Cruz. Deportes Puerto Montt ganó 3-2 ante Deportes Antofagasta. Rangers de Talca 0-0 con Deportes Copiapó. Yo, de verdad, así, fuera yo director de la ANFP, partidos, todos estos partidos, uno, eliminaría los penales. Para mí, los penales no son parte de un partido. Y esto, cuando el partido termina, no, todo partido terminado en 0-0, le quitamos un punto. Se esforzaría por meter un gol, ¿sí? Como decía mi antiguo maestro, no lo voy a querer nombrar, con sangre entra la letra. San Marcos de Arica ganó 2-0 a Deportes Magallanes, a Magallanes. Unión Española está pendiente el partido. ¿Para cuándo? Para hoy día. ¿A qué hora? A las 19 horas juega Unión Española con Deportes Recoleta. No salió nada todavía, así que sigue la misma hora, el mismo lugar, la misma ciudad, los mismos clubes, la misma gente. Y otra cosa, le conversaba Benito el otro día, ¿qué cosa eliminaría yo de los partidos de fútbol? Viendo el Mundial, y con todo el respeto que se merece en la Liga Deportiva Chilena Nacional, pues, esto lo digo con altura de mira. Por favor, tómenlo con altura de mira. Esto no es una crítica, pero después de haber visto los partidos del Mundial, tremendo estadio y todo eso, la cantidad de gente... Con todo el respeto, por favor, tómenlo con todo el respeto. Llega la pena la cantidad de gente que va a los estadios. Los estadios sí han sido bonitos, pero ¿por qué allá, habiendo dos equipos, gente de distintas partes del planeta, en un estadio de distintas partes? Porque, no, es que solamente juega de su país, de distintos sectores. Por ejemplo, España. Por decirlo, iba gente de todas partes de España, iba gente de otros españoles que estaban en otros países, no se conocían. Y no habían rejas de protección en los estadios. Pero acá, no, acá tiene que haber rejas de protección para que los niños se suban arriba. Pero si fuera yo así de la NFP y de la comisión de árbitros, ¿yo qué eliminaría? Le daría todo el poder al árbitro. Por ejemplo, cuando hay simulación, porque esto es falta hoy en día, cuando hay simulación de una falta de un jugador, estos famosos piscinazos que me pegó Messi y todo eso, no. 40.000 vueltas, pues, se revuelcan así, y son cuánticas, ¿se han dado cuenta? Yo, con todo el respeto, y lo vuelvo a decir, por favor, siempre he considerado que el fútbol es fútbol, el juego es juego. No voy a meter más allá en las patas de los caballos, pero y se dan vueltas y caen así, y todavía no caen al suelo y pegan unos gritos y hacen muecas. Es mucho show. Yo que el árbitro, ¿qué es lo que haría? ¿Le dolió? Sí, me pego aquí, que allá, fuera, cambio, al tiro. Saco al jugador. No, si yo me paro. No, si a usted le duele. Usted me hizo una acuática aquí para las cámaras, me hizo show. Cambio, al tiro. Y tiene que ingresar otro jugador. ¿Usted cree que habiendo esa política, los jugadores seguirían haciendo chistes del fútbol? ¿O se dedicarían a jugar? Por ejemplo, los partidos. Antiguamente, creo que en el campeonato de la Polla Gol, algo por ahí, no estoy seguro, pero sí estoy seguro de lo que voy a hablar. Había una bonificación. Por ejemplo, si un equipo que se enfrentaba, San Luis se enfrenta, por decirle, con Everton. Si el equipo de San Luis hacía algo así como, por decirle, San Luis hacía 3 goles y Everton hacía 1 gol y la media eran 2 goles por partido, y al hacer 1 gol más le daban una bonificación de puntos. Eso debería volver. Haría más interesante los partidos, habría juego, y con eso evitarían la famosa, antiguamente era el nombre del maletín, hoy en día las casas de apuestas le pagan a jugadores, a equipos, a no sé a quiénes más, lo que se ha visto en Italia, en Francia, no sé, digamos, en qué otras partes más. Estoy hablando de lo que yo he leído. Nos evitaríamos todo. ¿Cierto? Cierto. Voy para presidente, ¿no? ¿Cierto? Sí. Yo tengo ideas y lo que me falta es respaldo.
1: Ey, papacito, ¿cómo amaneciste, pues? Aparte, hermoso como siempre.
0: Gracias, mi amor. Usted es la única que me da ánimo. Hoy nos toca música de película.

0: temazo.
1: ¿Qué temazo? You can live in your head on. Déjate el sombrero puesto. Esto pertenece a la película 9 semanas y media. Esta película de 1986. Esta película que uno escucha el tema, ¿para qué lo usaron? ¿Y para qué? No voy a decir para qué no lo usaron. Esta película trata de un drama, es de 1986. Es un drama romántico, erótico. Fue dirigido por Adrian Lyne y narra la intensa y tormentosa relación entre Elizabeth, que es Kim Basinger, una galerista de arte divorciada en Manhattan, y John, que hace el papel Mickey Rourke, un enigmático y rico corredor de bolsa. Durante 9 semanas y media, o sea, 2 meses y medio, porque la película no pegaba así. ¿Cómo se llama la película? 2 meses y medio. 9 semanas y media, mejor. Ya, 9 semanas y media. 9 semanas y media, ambos se sumergen en un juego de seducción, deseo, pasión y creciente dominación psicológica. Muy bien puesto, buenos actores, buena trama. Algo así como lo que quisieron hacer, pero nunca, ni la 1 ni la 2 de esta, ¿cómo se llama? Las 40 sombras de no sé quién. Yo no la vi. La vio gente muy cercana a mí y me dijeron, ahora entiendo por qué. No, eligió, si para esto yo tengo olfato. Yo dije que era mala. Y el libro bueno eligió, hasta la página eligió 44. De ahí para adelante, lo mismo, lo mismo, de lo mismo, de lo mismo. No, yo soy un buen lector. Yo tengo una biblioteca. Tengo una discoteca. Yo tengo una cineteca en la casa. Me encanta, yo soy de película. En serio, me paso unos rollos.
2: Sí. ¡Ay, mamá!
1: ¿Qué más le puedo contar de este tema de 9 semanas y media? En otros se llamaba 9 y media semanas. No, 9 semanas y media. Joe Cocker, quien grabó esta famosa canción, You can leave your head on. No, you can, tú puedes leave your head on, dejarte solo el sombrero puesto. ¿De qué te trata esto? En 1985 fue cuando la escribió. Y en 1986, cuando fue publicada junto con la película, el tema original fue compuesto por Randy Newman en 1972. Pero Cocker lo graba en 1985 y con esa voz rasposa, desgarradora que tenía Joe Cocker, un exitazo. Era justa y precisa la voz para el tema y para la película, que hablaba sobre erotismo y pasión. No sé, era como grabar una noche. ¿A dónde? En el cajón del Maipo. No, ya saltamos ese tema, ya pasó ya. Como le decía, el escritor original, el compositor Randy Newman, la grabaron, esto fue compuesto en el 1972, la grabó Joe Cocker en 1985, donde la grabación fue en Los Ángeles, pero Los Ángeles allá en California, en Estados Unidos, no acá en Los Ángeles. ¿Cómo se llama el grupo? Muéstrame el otro lado. Ocean World Recording. Ese era el estudio de grabación. Y el año de lanzamiento fue en febrero de 1986. Fue entre febrero y abril, dentro de un álbum que grabó Joe Cocker. Fama mundial, total, de con este tema. ¿Qué más? You Can Live in Your Head On, que con el tiempo se convirtió en un éxito internacional, para varios.

muchos artistas, trata simplemente de un hombre que le pide a una mujer que se desnude lentamente. De hecho, en el video lo pueden ver, que hay una persiana, todo eso, con la excepción de lo que dice su título: solo déjate el sombrero puesto. Randy Newman escribió la canción cuando tenía 20-tantos años, y a finales de la década del 60, y al principio él la consideraba un chiste lo que había escrito, una broma, pero le funcionó en la voz de Joe Cocker. Marita, qué linda la canción, muy buena.

Benito me dice por acá, ¿de dónde invento tanto? Les contaré una parte de mi vida, porque entiendo mucho estos temas, temas antiguos, porque la persona que me educó en esto me educó en varios sentidos de música. Y la primera emisora donde yo estuve era miscelánea, tocaba de todo. De todo. Y después llegué a Radio La Ciudad en Santiago, y Radio La Ciudad en Santiago era todo en inglés. Todo en inglés. Ahí estaba Stan Kamatic, Julio Bernardo Yuson, Richard Morrison, y toda la programación era en inglés. Usted escuchaba una radio en inglés. Ahora usted dirá, ¿y qué hacía usted allá? Bueno, yo con mi inglés de que me había enseñado la señorita, ¿cómo se llama? Ay, se me olvidó, la rubia, se me olvidó. Ahí llegué yo a trabajar. Y era uno de los requisitos, saber inglés. ¿Qué tal? La vida te da sorpresas, sorpresas te da la vida. ¡Oh!

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1: 16 horas, 32 minutos.
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0: En Radio Nexo, nos conectamos con el departamento de prensa del Grupo Libra para quedar informados. Noticias en la hora. Las noticias. Autoridades solicitaron nuevamente al gobierno que decrete estado de catástrofe en la provincia de Petorca. Lo anterior, atendiendo los graves daños generados por los sistemas frontales que han azotado a dicho territorio, solicitando recursos extraordinarios para enfrentar la emergencia. El diputado Nelson Venegas indicó que los daños que se generaron en la provincia hacen necesaria la medida.
3: Que aquí existe una situación bastante grave a propósito de la situación climática. Aquí es necesaria la declaración de una zona de catástrofe real, donde haya dinero por parte del Estado, porque lamentablemente los agricultores, las calles, las vías, el agua, los establecimientos educacionales todavía tienen problemas. Y por lo tanto, el alcalde ha solicitado de manera reiterada, y nosotros ya lo presentamos, la declaración de un estado de catástrofe, así como se hizo en la provincia de Huasco, también se podría hacer en la provincia de Petorca. Es fundamental porque no solo necesitamos coordinación, necesitamos recursos, eso es lo que necesitamos. Necesitamos recursos para los agricultores, para nuestra gente, para los establecimientos educacionales.
0: En tanto, el alcalde de Iraligua, Patricio Payares, destacó el apoyo otorgado por varios parlamentarios a la solicitud realizada al Ejecutivo.
4: Bueno, yo hoy día, acompañado acá con los concejales del diputado Nelson Venegas, decir que la zona de catástrofe hay que adoptarla. Hoy día, por lo menos, tenemos ya un paso importante a raíz también de la presión que se ha hecho y a raíz que nos escucharon. Quiero decir que alzamos la voz y el primero que nos llamó justamente fue el diputado Nelson Venegas para dar el apoyo. Después se fueron justamente sumando los demás diputados y senadores transversalmente, y eso también se agradece. Creo que hoy día llamamos a la unión para poder sacar adelante.
0: Señalar que actualmente la región de Valparaíso se encuentra con declaratoria de zona afectada por catástrofe, por lo que se despliegan distintos recursos para la ejecución de iniciativas de reconstrucción. Esto de noticias, muchas gracias. La ilustre Municipalidad de Quillota informa. Fue el departamento de prensa del Grupo Libra para quedar informados en Radio Nexo.
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0: 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Ya estamos de vuelta con Pablo Lobos por Radio Nexo.

0: Amor, yo siempre he tenido una duda.
1: ¿Cuál duda, amor?
0: ¿Por qué vos nunca peleas conmigo?
1: Porque vos sos bajita.
0: ¿Y eso qué tiene que ver?
1: Que alcanzas las piedras más rápido.

0: desde Peñaflor, digamos Peñaflor, Talagante, Lo Herrera, Isla de Maipo, Buin, Paine, Huelquén, Pinturé, no, Pintué, San Francisco de Mostazal,
1: hola.
0: ¿Qué tenía el café hoy? Tengo la lengua pesada. Granero, Rancagua, Requinoa, Taihuén, Pangal, El Manzanar, Las Nieves, Sierra de Bellavista, Los Queñes, La Invernada, El Duchén, Parque Inglés. Todo ese sector está lloviendo, pero la están tirando con balde en estos momentos. Anda a pasear un ratito para allá. Está pero fuerte. ¿Y dónde está la...? ¿Y usted cómo está de salud?
2: Mucho calor.
0: ¿Qué?
2: Mucho calor. Ah. Para la torre que... Ya disculpe.
0: ¿Quién me manda a preguntarle? Mucha calor. ¿Está re clarita la señora? Está re clarita. Por Dios. ¿Cómo va a hacer calor, oiga?
3: ¿A dónde la hice?
0: Exacto.
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0: A ver, ¿cómo es, Benito?
4: 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Te falta visión, te falta campo.
0: Se llama proyectarse, tener visión. ¿Ah? ¿Y los de allá atrás cómo están?
5: ¡Se escucha allá atrás!
0: A ver. ¿Y para qué contestas si no se escucha? Oh, nos hace falta algo para calentar el cuerpo, así...
1: ¿Le invito un café? Bueno. ¿No le gusta el café? No. ¿Le invito un té?
0: No, té no, café. No, yo... Un café. Sí, soy más del café. Tengo una copucha. Tengo una copucha de esto de los reality. Hay una cosa, esto lo voy a decir como todo lo que digo con respeto, pero con altura de miras. Los canales en estos momentos hay un quiebre de auspiciadores, patrocinadores en los canales de televisión, a todo nivel. Y dicen que no, es que es por las redes, que las redes aquí, las redes han llevado la publicidad. No, porque la televisión, al igual que las redes, por ejemplo, usted no puede ir manejando y viendo tele. No puede ir manejando, y está amenazado por la ley, viendo el teléfono, porque las redes provocan accidentes. En cambio, la radio no. Usted, la radio puede hacer un montón y miles de cosas. Oiga, miles de cosas. Que ni escuchen eso en la casa, porque yo hablo de eso y el tiro, oiga, hay que colocar un clavito acá. ¿Y si corremos eso para allá? ¿Y si pintamos acá? Entonces, la radio no distrae. La radio está siempre ahí diciéndole cuál es la grandeza de la radio. Que siendo genuina, en vivo, auténtica, natural, siempre está para usted. Para los servicios, para lo que usted, las informaciones, todo lo que acontece. Y es instantáneo. En la televisión no es instantáneo. En las redes sociales no es instantáneo. A no ser de que esté pero pendiente, no trabaje, no duerma, no coma, no haga nada y esté pendiente ahí de todo lo que aparece. Y no todas las muchas de las informaciones que son reales o medios serios las tergiversan otras personas. La cuentan a su manera, le colocan más, le colocan menos, mucho amarillismo. Sensacionalismo. El amarillismo en la publicidad o el. Amarillista nacieron por allá en 1968 en Inglaterra. 1967, para ser exacto, en el mes de noviembre, con una publicación de una banda musical, y ahí empezó el amarillismo, el sensacionalismo. Que la cosa digan, no, mira, ¿sabes lo que pasa? Viene la banda a tocar acá, la banda sonora, y entonces dicen, mira, la banda parece que no va a tocar acá porque el baterista se quebró una mano, y aquí que allá, pero está con problemas de salud. Entonces la gente se preocupa, ay, y empieza a levantar polvo, y qué pasó, y que aquí que allá. Eso es el amarillismo. Bueno, acá, este canal de televisión, con esto de los reality, que ya me salí del tema, pero para otro lado, es cierto que los reality, digamos, es cierto, que me digan si es cierto, que los reality realmente tienen tanta audiencia como para que Canal 13, con todo el respeto, le prenda velita a los reality, porque Canal 13, por siempre y de siempre, siendo que la publicidad está tan

0: La tarde del lobo.
1: Esta es la canción, preferida. Esta era la canción, yo me equivoqué delante, para don Eduardo González, que lo llamó desde Quilicue. Bailemos un bar. Venga para acá, don Eduardo, y aprendémonos bailando este bar.

16:54, que lo haya disfrutado Don Eduardo González, quien nos llamó desde Quilpo. Usted puede whatsappearnos, llamarnos. Nuestro WhatsApp 624. No, lo voy a ordenar. Otra voz. 6249-7777. 4 veces 7. 6249-7777. Y puede llamarnos también. Este es el WhatsApp de Nexo. Siempre hay que colocar más 569. Siempre más 569. Y después viene 6249-7777. Estamos, ¿no? Listo. José Vélez, bailemos un vals. ¿Qué sucede por acá? Sismo de mediana intensidad se percibió esta tarde en la región.

0: Miss Los Ángeles y Miss San Pedro de la Paz son finalistas de Miss Universe Chile 2026. Las representantes del Bío son parte de las 13 candidatas que disputarán el cetro este domingo 2 de agosto. F Valparaíso modifica servicio tras persona que se presentó a las vías. La empresa informó que el servicio funcionará de manera parcial entre el macho y varón luego de una emergencia registrada en las vías. Esto apareció a las 15:24. A las 15:45, dice Villa Alemana, dos detenidos por receptación de especies avaluadas en más de 6 millones de pesos. Los artículos habían sido robados desde una farmacia y fueron recuperados durante diligencias de la CIF de Carabineros. Rapa Nui recibió 18 restos ancestrales repatriados desde el Australian Museo tras 143 años allá. Y los devolvieron intacto, tal cual. 143 años de restos típicos autóctonos de la isla de Pascua. ¿Algo más? Sí. Oye, qué lamentable esto lo que ocurrió hoy en la mañana. Fatal atropello frente al Cefán de Quintero dejó una víctima de 72 años. Y acá en Quillota, accidente dejó un muerto y 3 lesionados. Demos una mirada rápida a ciertos titulares que aparecen por acá. Dice Humberto Suazo, el equipo juega de igual a igual en todas las canchas, inclusive en las canchas de taca-taca. Todas las canchas. Controlan emergencia química en empresa distribuidora de hijuelas. Unión La Calera recibe a Everton esta tarde con la obligación de ganar. Arriba Calera, ¿ah? O si no... Exacto. No, hay que darle... Hay que ponerle color, pues Calera, ¿ah? Hay que... A ver cómo le dijera... No hay que regalar nada. Nada, nada, nada.
1: Pues yo también la he regalado.
0: Sí, usted también la ha regalado. Ferias volverán al Parque Aconcagua sin cobro de derechos municipales. Eso dentro de los titulares. A ver, la exención busca apoyar el retorno de los emprendedores tras las complicaciones generadas por el sistema frontal, con el resguardo del empleo y el apoyo a los emprendedores como una prioridad de la gestión municipal. El Parque Aconcagua quedó completamente habilitado para el funcionamiento de las ferias este domingo. La medida se complementa con la exención del pago de derechos durante agosto y septiembre para aliviar el impacto económico provocado por el sistema frontal. Oye, ¿han visto la cordillera? Espectacular. Nevadísima. Y en 3 días. 3 días. Y todavía nos queda agosto. Y después septiembre. Y después octubre. Y después noviembre. Y después diciembre. Y se acabó el año.
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3: 17:00.
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27 de julio del año 2026, estamos en Quillota, provincia de Quillota, en el medio del país, en el corazón, en el centro, transmitiendo para la región, Chile y el mundo. ¿Cómo están ustedes? Buenas tardes. Nueva participante de Vecinos al Límite lanzaría íntima confesión. A ver, nueva participante de... No. Por favor. ¿De qué estamos hablando?

0: peligrosa la lengua, peligrosísima. Nueva participante de Vecinos al Límite lanza íntima confesión: no fumo, no tomo, no tengo sexo. El reality de Canal 13 anunció que una reconocida modelo se suma al encierro marcando su regreso a la televisión. Una nueva participante se sumará a Vecinos al Límite, se llama Lisandra Silva, quien regresa a la televisión e ingresará al encierro del reality de Canal 13. O sea, ¡ay, Lucas! Yo comencé a los 14 o 15 años. No, yo comencé a los 18. En la radio. Después hice mi primer programa de presentadora a los 18. Hice televisión en Italia, en Estados Unidos y en Chile. Entonces le dediqué 6 años a ser mamá. No, yo no he sido mamá. Yo he sido papá, ¿no? Así lo explicó la modelo cubana. Por eso, que tienes esa ojo. Siempre pensé en hacer una pausa hasta que mis hijos entraran al colegio y rechacé todas las propuestas de reality. Pero este año entraron al colegio, están más grandes, ya los veo independientes y siento que es el momento de que me hace falta plata para pagar el colegio y voy a entrar a un reality. En esa misma línea agregó: mira, además, lo voy a hacer. Tengo que caracterizarlo, señorita Rosa. ¿Sí? Ya. Esta es la parte que no me gusta a mí, pero. A ver. Además, viene el programa y me gustó porque me gusta entrenar, me gusta competir. No volvería a entrar a un programa de pareja. Eso no me gusta. Me parezco al Colanilla, es el de Madagascar, el Rey Julian. La modelo aseguró que tras el nacimiento de su hija, tuvo un gran despertar espiritual y vio la luz. Ella vio la luz.
1: ¿Y tu hermana?
0: También vio la luz. Empecé a seguir a muchos maestros espirituales: Matías de Estéfano, Dolores Cano, Bachar, Tony Robbins, Pablo Lobo, todos mis sensei que me decían: oye, chica, tú tienes que meterte aquí, tienes que hacerlo así, tienes que hacerlo allá.
2: Pues yo también la he regalado.
0: No, si yo no la regalé. Me sumergí en todo esto, este mundo, al conocimiento. Me leí todos los libros de... Mi chico, he adquirido un gran conocimiento a nivel humano y a nivel de conciencia. O sea, yo tengo conciencia. Antes yo no tenía conciencia. He estado en peregrinaje en todo Egipto, Jordania, en Efeso. Me bauticé con Chalebala en el río donde se bautizó Jesús. Y me ha cambiado la vida porque descubrí que el agua es mojada y que uno anda limpia después de bañarse. Ya nada lo hago por hacerlo. Todo tiene un objetivo. Todo tiene una explicación. Lo que pasa es que yo todavía no la encuentro. Con respecto a su vida amorosa, Lisandra reveló que se encuentra soltera y no está aceptando currículum, por si acaso. Y descartó de lleno y de plano la posibilidad de tener un romance al interior del reality. ¡Ah! Es parte del contrato, señorita, no venga con eso.
3: Estoy acá para el apoyo de los jubilados. Porque...
0: ¡Oh, señor!
4: Si se va a tomar el cafecito conmigo mañana. ¡Ay, venga! ¡Sáqueme el ratico!
0: Mañana voy a tomar café, mi amor. Gracias. Y ella dijo: mira, chico, yo estoy en celibato desde que me separé. Hace 3 años. libre, estoy célibe. No estoy buscando pareja, mi niña. No me interesa buscar una pareja. Yo no fumo, yo no tomo, yo no tengo sexo. Aburrida, ¿por qué iba a ir a hacer un reality?
1: Conteste pues, papayito.
0: ¿Qué me dijo? No, no le entendí.
1: Conteste pues, papayito.
0: No le puedo contestar ahora, estoy ocupado, mi amor. Por otro lado, Lisandra se encontrará en el encierro con su amiga Julia Fernández, a quien conoció durante su paso por Doble Tentación. Julia es amiga y hemos viajado juntas, hemos hecho ceremonias juntas. Mirá, chicos, nos conocimos cuando ella me quitó el novio en el reality anterior. Pero al final hemos compartido cosas muy duras, muy íntimas. No, salvaje, salvaje. Ella dice que yo soy Buda, que soy su mentora. Y yo he tratado de ayudarla, siempre expresó. Pero la verdad que ella me levantó. Como dicen acá los chilenos, me levantó a mi novio en el reality. Y eso yo no lo perdono. Yo no lo perdono.
4: Buenos días, amor. ¿Cómo amaneció lo más lindo que han visto mis ojos, ah?
0: Muy bien, mi amor, gracias.
5: ¡Están matando viejos! ¡Le están pegando a los viejos!
0: No, sí. No, quieren eliminar a los pobres viejos. Pero estos saludos. Risa que me da. Nada más.

0: 17 horas, 15 minutos, Nexo, siempre, siempre, siempre, 102.3 FM y AM 1530, ahí estamos, y en todas las redes sociales y en nuestra aplicación, grupolibra.cl, coloca así, grupolibra.cl y ahí estamos, usted va a descargarnos, tiene todas las aplicaciones, hay todas las radios, tiene todo, informaciones al minuto, al instante, todo lo que sucede, todo en Nexo, Libra, Eros y Top. 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
1: Hágale pues, bebé, un besito.
0: De ahí un besito, gracias. Después de la tormenta, sin factura. Buena, buena, buena. Esta es la primera campaña del chino como influencer. El protagonista del rescate más polémico del año ha abierto sus redes sociales después de haberse definido como un ermitaño. Ahora acepta colaboraciones e incluso hizo su primera campaña. Usando todas sus dotes actorales, el chino hace incluso la botillería donde dice: vengo de la montaña, vengo tatatá de frío, para luego pedir un mentiroso y un gato, refiriéndose a los vinos que llevan esos nombres, pero también, por supuesto, elementos clave de su historia durante la estadía en el refugio. El video finaliza con el chino recomendando las promos de la boti, las que no sabemos si incluye también acompañante para disfrutarla. Tampoco sabemos si se vio obligado a hacer este tipo de contenido para aprovechar su fama o por el miedo de que finalmente le hagan costear los 100 millones de pesos que dicen que costó el operativo de rescate. No, pero falta el IVA todavía, ¿o? 2 por 1 a 2 son 20 palos más. Digo, 20%, 2 por 1 a 2, 120 millones. De todas formas, dado su cuenta, finalmente está activa y dejó de lado su estilo de vida. Ahora dice que abrió todas las redes. ¿Cómo se lo explico? Abrió todas sus cuentas y está aceptando invitaciones, pero no al cajón del maño. Y que dejó de lado su estilo de vida ermitaño, porque ahora, con todo lo que ha sucedido, con lo que ha visto, con lo que le ha pasado, dice que ahora es un hombre diferente.
2: ¡Aleluya!
0: No, sí, aleluya, aleluya. Ahora yo podría hasta asegurarle de que va a seguir haciendo campañas, todas las campañas que pueda, si es dinerito que le está entrando, al menos hasta que decida darle wasabi al perro, ¿ah? Como otra niña. Ay, vaya, ¿qué decir la niña para decir? Le echó la culpa hasta al papá, porque el papá, yo creo que están ahí confabulados y todo eso. No, si dile tú que fui yo y todo. Pero ahora hay una parte de... Hay una institución protectora de animales que va a levantar cargos contra ella por maltrato animal. Es que hay que tener menos, no, hay que tener dos dedos de frente, decía mi mamá, como para, bueno, que no pienso. Y Naya Fácil, pasando a otro punto, dice: perdón por no seguir siendo la misma rota que hace unos años. Así lo dice Naya Fácil. Le creció el pelo. Voy a hacer una pregunta. La voy a dejar enganchada para la vuelta del tema. Se le conoce el nombre, como influencer. Pero Payachet es un influencer ruso que no puede volver a Rusia, porque en uno de sus tantos videos, él sube, dice, su meta es subir 5 videos al día. Dijo: yo me hice famoso en la localidad donde yo vivía, en Rusia, y después ya empezaron a llegar patrocinadores por la cantidad de gente que yo tenía, de las cosas que hacía y mostraba en mis videos. Y auspicio, bienvenido, le dio fama, fama y fortuna. Viajó. Pero en uno de sus videos, que cuando él estaba en Francia, dijo que estaba en contra de la guerra de Rusia, de la invasión de Rusia hacia Croacia. Y de ahí un montón de cosas más. No vamos a entrar en detalle. Pero este joven lanza 5 videos diarios. Dice, esa es mi meta, 5 videos diarios. Mínimo 3, máximo 5. Yo vivo de eso, de mis patrocinadores, ropa, comida, viaje, dinero, vivo de ello. Y yo lo entiendo lo que él hace. De hecho, él es un influencer, pero él muestra partes, parajes, calles, personas, vías, museos, cosas antiguas, cosas nuevas, futuro, muestra cosas. No hace tonteras para llamar la atención. Y tiene, creo que son más de 12 o 13 millones de seguidores. Y activos, él marca diario 6 millones y algo, que sí, que están constantemente pendientes de lo que él hace. Ahora, Naya Fácil, volviendo a Chile, ¿cuáles son las campañas que ella hace? ¿Cuáles son los productos que ella la patrocina? Y ahí me saltó el switch. ¿Tanta plata? No sé. Lo voy a dejar ahí para pensar y conversar. Nada más que eso. Preferible.

Preferible reírse y llorar. Así la vida. Ahí estaba Peret con ese tema. Es preferible reír que llorar. Este tema es de 1972. Peret. Si la camisa me queda corta, entonces digo, voy a la moda. Les iba a contar yo sobre Naya Fácil. Llueven las críticas contra Naya Fácil.

Las personas no cooperan. Llueven críticas contra Naya Fácil. Video la muestra manejando su Cybertruck a 211 kilómetros por hora en carretera. La señorita que sube contenido se dirigía al cajón del Maipo. Ah, ella iba al cajón del Maipo. Un video de Naya Fácil está desatando polémica con redes sociales, donde las críticas contra la subidora de contenido, la que sube contenido, porque influencer no, ella, no se hicieron esperar. Y es que el fin de semana comenzó a circular un video de la empresa, perdón, de la empresaria, porque ella tiene una empresa. De una empresa.

0: manejando en carretera 211 kilómetros por hora cuando el límite permitido es 120. De Santa Rita. En el clip que fue grabado por unos amigos y subido a Instagram se muestra a Nadia viajando al cajón del Maipo. Quería hacer un cajonazo, un chinazo. El video que fue replicado en diferentes medios de comunicación y perfiles en redes sociales desató indignación por los usuarios ante la arriesgada maniobra de la señorita. Lo peor es lo distraída que va mirando hacia los lados y hacia atrás, escribió una usuaria en la publicación de la creadora de contenido Claudia Osandón. El auto, el que maneja este auto que no es muy estilizado, es bien feito, no tiene una buena visual. De hecho, en Francia, en la hora peak, este modelo de Stewart Truck está prohibido que circule en el centro de Francia. Todos los modelos, por su baja capacidad de poder visualizar 180 grados. Y digo 180 grados, ventanilla del conductor, izquierda, ventanilla del copiloto, derecha, y el parabrisas delantero, 180 grados. Ahora, si usted está en Inglaterra, ventanilla del conductor, lado derecho, ventanilla del copiloto, lado izquierdo y parabrisas delantero. Pero tiene mala referencia con respecto a la visualización en 180 grados. Ahora, lo peor es lo distraída que va mirando, dice una usuaria que se identifica como Claudia Osandón. Al menos no ponga en peligro de muerte a las demás personas. Es verdad, es cierto eso. Agradecería que le quitaran la licencia, dice la señora Claudia Osandón. Ella es un peligro. Andar a esa velocidad y grabarlo para después publicarlo, algo está mal en la neurona de la señorita, dicen los artículos del reposteo de Nadia Fácil. Sin más comentarios. Con eso no se ganan adeptos, no se gana publicidad. Con eso se gana un lindo cajón de negro en el cementerio. Todo por llamar la atención.
1: En minutos regresamos con La Tarde del Lobo.

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1: 17 horas, 30 minutos.
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0: En Radio Nexo, nos conectamos con el departamento de prensa del Grupo Libra para quedar informados. Noticias en la hora. Las noticias. El gobierno regional de Valparaíso anunció la destinación de 264 millones de pesos para asegurar la alimentación de ganado bovino y caprino. La medida fue solicitada por la Serimi de Agricultura, quienes expusieron la necesidad de apoyar a los pequeños ganaderos de la región mediante recursos extraordinarios que permitan mantener la alimentación de sus animales, evitando mayores pérdidas productivas. El gobernador regional Rodrigo Mondaca destacó que la decisión busca no solo enfrentar la emergencia inmediata, sino también resguardar la actividad económica de larga tradición en la región.
3: Planteado la posibilidad de concurrir con recursos de emergencia para mantener la alimentación animal. Y es así como hemos tomado la determinación de destinar más de 264 millones de emergencia del gobierno regional de Valparaíso para apoyar precisamente a los ganaderos de toda nuestra región. Pequeños ganaderos, estamos hablando de aquellos que se dedican a la ganadería bovina y caprina, y por tanto creo que esta es una decisión muy importante porque en la práctica significa preservar la soberanía alimentaria, preservar esta vocación ganadera que tiene nuestra región, pero por sobre todas las cosas también poner a salvaguarda una actividad productiva que es tremendamente importante para la región.
0: La autoridad afirmó que el apoyo permitirá preservar la soberanía alimentaria, mantener la vocación ganadera del territorio y proteger una actividad productiva considerada estratégica para numerosas familias rurales. Es todo de noticias. Muchas gracias. La ilustre Municipalidad de Quillota informa. Fue el departamento de prensa del Grupo Libra para quedar informados en Radio Nexo.
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0: 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Volvemos con la

0: The Wiz Who. This Eyes, Esos Ojos. Esos Ojos. Esta canción del grupo The Who es de 1968. Ellos la grabaron entre un 19 y un 21 de septiembre. Lo que no sabían era que esos días nosotros estábamos salientes de las fiestas patrias. En aquel entonces. Ellos la grabaron en Nueva York. Los compositores de The Wiz Who, los chiquillos estos de Randy Bachman y Barton Cummings. Y como les decía, este lanzamiento fue en 1968 en Canadá. Y en marzo del año 1969 en los Estados Unidos. La carátula del disco donde aparecía ahí el tipo este chascón gritando, así como un... la carátula, recuerdo, es un... ¿cómo se llama? Este de 1969. Que tenía que ver con algo con... Deja acordarme, Benito. Deja acordarme. Dice... Espérate, ¿cómo? Whitefield Soul, alma de campo de trigo. Whitefield Soul, alma de campo de trigo. Pues digamos alma de trigal. Porque recuerda lo que le he dicho, traducirlo es una cosa y pensarlo es otra, del inglés al español. Alma de trigal, digamos, así como rubio, dorado, como yo era en mi juventud. Pero eso ya pasó. Oye, recién en la pausa conversaba con una amiga en Santiago. Me dijo, se me ocurrió salir a comprar pan y no traje paraguas. Y me tomó una mangada de agua, pero igual que estuviera cayendo granizo, dijo. Voy empapadísima. Ella vive en el sector ahí de la reina. No, ella es una princesa todavía. Ella es una princesa. Principessa, ¿cómo está la principessa? ¿Qué es lo que dicen las efemérides del día de hoy? Que ya termina ya, pero siempre me gusta comunicarla. Hoy, 27 de julio, Día Mundial del Cáncer de Cabeza y Cuello. La garganta y todo eso. Día Mundial de Andar con Zancos. Si usted no tiene botas, hágase unos zancos. Ah, si no se moja. Y también le sirve. 27 de julio del año 1921, los científicos Frederick Grant Banting y Charles, me perdí ahí. Ahí sí, gracias Benito. No, es que me escuchaba, ahí sí. Charles Betts logran aislar por primera vez en la historia la hormona insulina que segrega el páncreas para controlar el azúcar en la sangre. Esto a las personas diabéticas les sirve mucho. 27 de julio de 1931 se firma en Ginebra, Suiza, el convenio de Ginebra relativo al trato que deben recibir los prisioneros de guerra. Y eso es comida mínimo dos veces al día. No, yo me casé bajo el pacto de la firma del Tratado de Ginebra. A mí me tienen que alimentar tres veces al día. Todo prisionero de guerra tiene que ser alimentado. 27 de julio de 1949, el modelo de avión Havilland DH-106 Comet realiza su primer vuelo. Es el primer avión comercial a reacción, marcando el inicio de una nueva era en la aviación civil, el de Havilland, conocidísimo. Yo viajé en uno de esos cuando iba para allá, pero me vine. 27 de julio de 1953 finaliza. Esos eran los aviones con hélice. Después salieron con turbina. Ahora ya no tienen turbina. 27 de julio de 1953 finaliza la guerra de Corea con la firma de un armisticio entre los países de Estados Unidos, Corea del Norte y China. Corea del Sur solo queda como miembro observando a negarse a firmar el armisticio. Dice, no, yo no estoy ni ahí con toda la cuestión. ¿Qué? Puro arreglir aquí la política. No, tonto, no, que lo de filmar, que lo colearon. 27 de julio de 1972 en Argentina se constituye en asamblea el Colegio de Graduados de Antropología. Y esta fecha se establece para celebrar cada año el Día del Antropólogo, que no tiene nada que ver con el que ve las manos y los pies, el podólogo. 27 de julio del año 2002, un grupo de exploradores con Jacek Palkiewicz al frente declaran haber encontrado El Dorado, la mítica ciudad inca de Paititi, oculta en la selva, en una zona cercana al Parque Nacional de Manu, en Perú. Dicen que la encontraron. Dicen. ¿Será cierto? Esto ocurrió el 27 de julio del año 2002. Pero hasta el momento, los peruanos, callan pim bombín, no han dicho nada, nada, nada de nada. No dijeron nada.
1: Ay, pero ¿cómo así, mor?
0: No sé, yo he buscado revistas de ciencia, le he escrito. Ahora le escribí a la Keiko y le dije, Keiko, ¿qué pasa con la ciudad del Dorado encontrado? Ay, pero no sé, me dice. Yo no he sabido nada, pe. ¿Ah? Dije, Keiko, ¿cuándo puedo yo ir a visitar para saber si encontraron el Dorado? Ahorita nomás, dijo, estamos viendo qué es lo que pasa, mi Pablito Lobos. Cuando quiera usted puede volver acá a Perú ahora. Y eso fue solo un sueño, ¿ah? Solo un sueño. Tengo unas ganas de volver a Perú. Vamos a ir a comprar azúcar a Roya, es barato.

0: Ahí estaba Aterrizaje Forzoso. Coquimbo Unido. A ver, viendo lo que es la Copa de Liga. La de primera. En la fecha 16, Coquimbo Unido y la Universidad de Concepción. El partido fue suspendido por indicación de la autoridad por todo lo que ha sucedido. Este fin de semana empezó el viernes. Colo Colo ganó 3-1 a Deportes Limache en el estadio de Villa Arellano. Huachipato empató a 3 con Cobresal en el estadio de Huachipato. Universidad Católica empató a 3 con Deportes La Serena en el estadio Claro Arena. ¿Será? No, no va a ser eso, porque puede salir Pomenche. Ñublense ganó 2-0 a Palestino en el estadio Bicentenario Nelson Oyarzún. Audax Italiano perdió 1-2 ante Universidad de Chile en el estadio Bicentenario de la Florida. Deportes Concepción ganó 2-0 a Deportes O'Higgins en el estadio Esther Roa, Rebolledo. ¿Usted alguna vez, si se interesa en leer algo magistral con respecto a una mujer, pero empoderada? No hablemos de feminismo, estaba hablando de empoderado. Eso, empoderado. Lean la biografía de la señora Esther Roa Rebolledo, quien se ganó el nombre de... Digamos, no, ella no se lo ganó, sino que dieron el nombre al estadio de Deportes Concepción. Unión La Calera juegan a las 7 hoy día con Everton. Unión La Calera y Everton juegan a las 19 horas en el estadio aquí, Nicolás Chaguán. No digo aquí, pues, sino que aquí en La Calera, pues, cabros chicos. Por Dios. Mijito, ¿sabe qué? No tome más mate. No, serio. Yo le prohibí el café. ¿Ah? Le prohibí el café. Ahora le prohíbo el mate, en serio. Hay algo que nos está conectando. Es un sueño esto. Todas las chiquititas, muy buenas tardes. 17 horas 51 minutos. Faltan 9 minutos para las 6 o las 18 horas. ¿Por qué digo la hora en dos sentidos? ¿Lo digo en el sentido de 17:52? ¿O faltan 8 minutos para las 6 de la tarde? Porque hay jóvenes, personas, señoras, señoritos, adultos, algunos no adultos mayores, adultos de 35 bajo, no saben ver la hora en los relojes de aguja. Yo tengo de costumbre cambiarme los relojes, y tengo varios relojes de aguja, y en ciertas oportunidades, cuando jóvenes me preguntan, me dice tío, y yo lo primero que hago es darle un cariñito, porque yo no soy el tío de ellos. Sí. Me dice la hora y le coloco la mano y yo le digo, mire, vea. Ay, que no se ve la hora ahí con los palitos, me dicen. Con los palitos. Oh, ese es el futuro de Chile. Oh, Dios. ¿Qué vamos a esperar? ¿Ah? ¿Qué puede pensar usted?
1: ¡Hay gente que está borracha!
0: No sé. No lo sé.

0: Dicen, ¿qué es lo que dicen? Dicen que ya faltan 4 para las 6. Denuncian intento de femicidio que sufrió famosa participante del programa The Voice. Revelan delicado estado en el que se encuentra. Los hechos habrían ocurrido durante el fin de semana. Acusación apunta contra su ex pareja. Creo que los van a juntar y los van a llevar al programa. Este, ¿volverías con tu ex? Última, y me voy. Ya mueve el ombligo.
1: Mueve el ombligo, niña. Oh, oh, oh.
0: Christel anunció el nacimiento de su primer hijo, Valentino. El bebé llegó al mundo a través de una cesárea la tarde del domingo.
1: 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Oh, oh, oh. 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
0: A una semana de confirmar su quiebre, hay revuelo, por supuesto, vínculo amoroso de ex Mecano con icónico rostro de la TV. Ella es bella. Esta noticia no es noticia, información. Hay que separar las aguas entre lo que es una información y lo que es una noticia. Noticia es de impacto, última hora, grande. Información es algo leve, es como accidente a incidente. ¿Qué es lo que es un accidente? Lamentablemente, cuando hay de heridos para arriba, graves. Incidente, se golpeó un dedo, se machucó aquí, eso es. La información también. Hay información y noticia. Hay que separar las aguas. A ver si para el próximo año me motivo. Josefina Montanés se sinceró sobre la posibilidad de participar en Miss Universe Chile. Las redes sociales pidieron que la actriz sea la próxima representante de nuestro país en el certamen de belleza. Es bellísima. No, está hecha a mano. Es simpática, linda sonrisa. Sus ojitos. Habla con los ojitos, se ríe con los ojitos. Me conversa con los ojitos. Me lo dice todo con los ojitos. Ay. Me enamoré. Gracias, chicos y chicas. Agradecido por vuestra sintonía. De todo un poquito hoy día, de todo un poquito. Mañana tendremos otro poquito de todo para cortar la tarde, en la tarde del lobo. Así somos. ¿Ah?
2: Págalo, págalo aquí.
0: ¿Qué?
2: Págalo aquí.
0: Ahora, Dios. Podríamos colocarnos un poco más serio antes de irnos, Benito.
3: Yo también necesito plata.
0: Benito, gracias. Muchas gracias, señorita Rosario, Pablito, allá, equipo de prensa, toda la parrilla completa. Agradecidísimos. La casa radial de ustedes es Nexo. La casa grande, Grupo Libra, siempre. Que tengan linda tarde, buen regreso a casa, otros que se preparan a ir a trabajar, otros que no saben qué hacer, si van o vienen, pero así es la vida.
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6: 18 horas en punto.
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1: 18 horas, 30 minutos.
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0: Aquí está la hora en Radio Nexo.
1: 18 horas, 59 minutos.
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1: 19 horas, 28 minutos.
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0: En Radio Nexo, nos conectamos con el departamento de prensa del Grupo Libra para quedar informados. Noticias en la hora. Las noticias. Una cobertura cercana al 58% registra la vacunación de personas mayores en la jurisdicción del Servicio de Salud Viña del Mar Quillota Petorca, cifra que se encuentra muy por debajo del 85% establecido como referencia nacional. Ante esta baja adherencia, autoridades sanitarias visitaron el Hospital Geriátrico La Paz de la Tarde de Limache, donde acompañaron el proceso de vacunación de pacientes hospitalizados. El operativo fue desarrollado por el equipo del Hospital Santo Tomás de Limache, que concurre regularmente al recinto para inmunizar a quienes mantienen pendiente su calendario. El epidemiólogo del Servicio de Salud Viña del Mar Quillota Petorca, Diego Escalada, explicó que el objetivo es acercar esta medida preventiva a las personas mayores de 60 años que presentan dificultades para acceder oportunamente a los vacunatorios.
3: Vinimos acá al Hospital Geriátrico Paz de la Tarde de Limache, específicamente a vacunar a las personas mayores sobre 60 años que estaban todavía con el calendario de vacunación pendiente. Y actualmente nuestro servicio de salud es uno de los que tiene baja cobertura en esta población en específico, por eso es importante rescatar a las personas mayores que no tienen acceso a la vacunación tan oportunamente, y el trabajo que estamos realizando el día de hoy es precisamente eso, poder acercar la vacunación a la población que muchas veces no tiene el acceso a esta medida preventiva.
0: Desde la Seremi de Salud también llamaron a las personas mayores a concurrir a los centros asistenciales y operativos programados. La encargada del Programa de Salud Integral de Personas Mayores, Carolina Santander, sostuvo que la inmunización permite mantener la autonomía y participación social de este grupo de la población.
4: Efectivamente, hacemos un llamado para reforzar en la comunidad de personas mayores que asistan a los centros de salud o a los operativos que están programados dentro de las ciudades a vacunarse. Este invierno está casi recién empezando y necesitamos que tengan esta protección para que sigan después realizando las actividades

0: que más les gusta, que puedan seguir siendo tan autónomos y tan participativos en nuestra sociedad. Esa es una de las mejores herramientas, la vacunación.
1: Mientras que la directora del Hospital Geriátrico La Paz de la Tarde de Limache, Alejandra Correa, señaló que las personas mayores presentan un sistema inmunológico más frágil, por lo que mantener su calendario de vacunación al día resulta fundamental, especialmente en pacientes que permanecen hospitalizados durante varias semanas.
2: Es muy importante la vacunación en nuestros pacientes, sobre todo los pacientes que están en rehabilitación, porque como todos ustedes saben, sanar no solamente es curar, sino que también es prevenir y también es promocionar la salud. Por lo tanto, permitir que nuestros adultos mayores tengan acceso a las vacunas, tengan acceso a todo este proceso que se genera, es súper importante, más aún los que tenemos nosotros aquí, que están muchas veces más de un mes hospitalizados. Por lo tanto, tener vacuna, tener su calendario de vacuna al día es importantísimo.
1: Los vacunatorios de atención primaria cuentan con 12 disponibles y atienden entre 9 y 13 horas, además de un segundo bloque entre 14 y 16 horas. La autoridad recalcó que el rol de familiares y cuidadores para acompañar a los adultos mayores hasta los CEFAM, consultorios u operativos, debido a que presentan mayores riesgos de sufrir complicaciones si contraen enfermedades respiratorias como influenza, neumonía o COVID-19. Es todo de noticias, muchas gracias.
3: Fue el Departamento de Prensa del Grupo Libra para quedar informados en Radio Nexo.

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1: 20 horas en punto.
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